apartarnos de Dios y conducirnos hacia Él mismo. En segundo lugar, quiere frustrar el propósito de Dios en nuestra vida, cualquiera que sea ese propósito. Quiere negar la adoración y la gloria que damos a Dios al entregarnos a Él y nuestra alabanza y adoración a Él. En definitiva, quiere destruirnos. Ese es siempre su objetivo final. Y lo que me gustaría es que examinemos su estrategia. Probablemente hay multitud de maneras en las que Satanás intentaría derrotarnos, pero hay algunas cosas muy definidas que las Sagradas Escrituras nos muestran con mucha claridad. Y alguien podría decir, pero ahora vivimos en tiempos diferentes, ya hace 2000 años de eso, o incluso más, y es una época y una cultura distintas, ni siquiera pensamos del mismo modo. Pues bien, la verdad es que Satanás no ha cambiado su estrategia. Sus acechanzas, sus complots, su estrategia y su astuta habilidad son las mismas de siempre. Ahora bien, cuando pensamos en términos de un ataque satánico, significa algo más que decir simplemente que somos tentados. Es un ataque sobre nuestras emociones, sobre nuestros pensamientos, nuestras posesiones, sobre nuestro cuerpo físico. Es un ataque que Satanás lleva a cabo sobre nosotros para derrotarnos de alguna forma, para frustrar el propósito de Dios y apartarnos de Dios para que sigamos su propio estilo de vida y su voluntad para nosotros, que es, en definitiva, la destrucción. Por tanto, todos somos asediados continuamente por Satanás de una forma o de otra. Ahora bien, muchas personas probablemente no creerán que algo que es un ataque de Satanás, pero es eso exactamente. Es sutil, está camuflado, es astuto y es también muy exitoso. Entonces, lo que quisiera que hagamos es examinar algunas de las maneras en las cuales Satanás utiliza su estrategia a fin de derrotarnos. Y me gustaría examinar una que es muy evidente en la Biblia. Usted podría pensar que podemos leer en Génesis capítulo 3 y examinar la forma en que él actuó en las vidas de Adán y Eva y ver la estrategia que utilizó. Sin embargo, quisiera que lo veamos considerando varios versículos. El primer aspecto de su estrategia que me gustaría que examinemos es que Satanás enfocó la atención de Eva en una cosa específica. Él siempre enfoca nuestra atención en un deseo o una necesidad específicos en nuestra vida. En el caso de Eva fue un deseo. Él le dijo, mira, podrías ser como Dios, podrías conocer la diferencia entre el bien y el mal. Eso parecía una buena idea y, por tanto, ella deseó ser como Dios. Amable oyente, eso fue muy engañoso porque, mire, Eva era tan semejante a Dios como probablemente podía ser y era más semejante a Dios antes que después de esa conversación. Por lo tanto, la idea de que ella sería como Dios, conociendo la diferencia entre el bien y el mal, no era cierta, pues ella ya era tan perfectamente como Dios como podía ser. Sin embargo, lo que el enemigo hizo fue reducir su enfoque hacia un deseo en particular. Y si pensamos en cómo actúa Satanás hoy en día, hace exactamente lo mismo. Una persona puede tener casi todo en la vida y ¿qué hace Satanás? Señala algo que esa persona no tiene. El enemigo no nos tienta con generalidades, persigue cosas concretas. Persigue algo que sabe que deseamos o que necesitamos. Nos ofrece algo que no es malo necesariamente, pero lo hace de tal manera que no está en consonancia con la manera de Dios. Nos dice, este es el momento de tenerlo, pero no es el tiempo de Dios. Por tanto, puede ofrecernos algo que sea totalmente malo e ilegítimo, o puede ser algo que sea legítimo y correcto, pero en el momento inadecuado, mediante un método indigno y equivocado. En el caso de Eva,
Lo que hizo fue enfocar su atención en algo que ella no tenía y sin hacer caso a todas las cosas maravillosas que sí tenía. ¿Cuántas veces Satanás hace eso mismo? En lugar de dar gracias a Dios y ser agradecidos por todo lo que sí tenemos, si no somos cuidadosos, nos quejaremos de lo que no tenemos. Y Satanás usará eso contra nosotros. Hay una segunda parte que quisiera que observemos y es esta. El enemigo determina el momento de la tentación. Satanás no nos tentará en cualquier momento, en cualquier lugar y de cualquier forma, porque sabe que todos tenemos debilidades y flaquezas en nuestra vida. Hay momentos en los que somos más vulnerables que en otros. Hay momentos en nuestra vida en los que somos muy débiles, y la verdad es que todos tenemos nuestras áreas de debilidad, sean las que sean. Mire, si usted no sabe cuál es su área de debilidad, amable oyente, Satanás ya tiene por lo menos un pequeño punto de apoyo en su vida porque él sí sabe cuál es. Si me pregunta si el enemigo es infinito en su conocimiento, le diré que no. Sin embargo, lo único que tiene que hacer es observar cómo vivimos. Él sabe cuáles son nuestras áreas débiles. Y si usted me pregunta cómo puede descubrir esas áreas, le diré lo que debería hacer. Hágase esta pregunta. ¿En qué área de mi vida fallo continuamente? ¿En qué área de mi vida me resulta más difícil ser obediente a Dios? ¿En qué área de mi vida tengo que acudir a Dios una y otra vez para confesar el mismo pecado y arrepentirme? Pues bien, es más probable que usted pueda señalarlo, y eso es una debilidad. Ahora bien, alguien podría preguntar, ¿cómo hago una lectura de mi propia vida? Pues la última vez que tuvo esos sentimientos, la última vez que tropezó y cayó, o cuando cedió al pecado o la tentación y se rindió al diablo, pregúntese, ¿en qué estaba pensando en ese momento? ¿Qué estaba pasando en mi vida? ¿Cuáles eran las circunstancias? ¿Qué había estado pensando? ¿Dónde estaba yo? ¿Cuál era la situación? ¿Qué sucedía en mi vida cuando tropecé y caí en ese momento? Entonces comenzará a entender los tiempos, las circunstancias, las situaciones en las que Satanás sabe que somos más vulnerables. Necesitamos hacer una lectura de nuestra propia vida. Si hay algo que no dejamos de hacer, entonces es más probable que en esa área Satanás haga todo lo posible por lograr un punto de apoyo y después levantar una fortaleza en nuestra vida. Ahora quisiera que observemos otra de sus estrategias, crear duda en nuestra mente. Si Satanás puede crear duda en nuestra mente acerca de Dios, si puede crear duda acerca de la palabra de Dios, entonces no solo tiene un punto de apoyo, sino que empieza a construir una fortaleza. Eso sucede cuando comenzamos a dudar de cualquier parte de la Escritura. Y alguien dirá, bueno, yo creo en parte de la Biblia, creo en algunas partes, pero no creo ciertas cosas. Pues bien, ¿qué parte de la Escritura cree? Me resulta interesante lo que he descubierto cuando alguien me ha dicho qué parte no cree. Por lo general hay algo en esa parte que le molesta personalmente y desde luego eso es

¿qué parte de la escritura cree? Me resulta interesante lo que he descubierto cuando alguien me ha dicho qué parte no cree. Por lo general hay algo en esa parte que le molesta personalmente y desde luego eso es lo que vale.

indudablemente irás al cielo. Después de todo, no eres una mala persona. Pero quisiera decirle, amable oyente, que ese es el tipo de mentira que utiliza el enemigo. Si puede crear duda en la mente de una persona acerca de la veracidad,

puede desviarnos hacia toda clase de tangentes. ¿Qué sucede entonces? No tardaremos mucho en no leer la Biblia, no tardaremos mucho en no orar, en desviarnos por alguna tangente, seguiremos siendo salvos, pero estaremos en algún lugar muy lejano creyendo todo tipo de cosas inútiles. ¿Por qué? Porque eso es exactamente lo que hace Satanás. Y hay otro aspecto en el que Satanás actúa, y es que le gusta hacernos participar en el debate. ¿No se ha encontrado alguna vez convenciéndose a sí mismo de algo que, cuando lo pensó por primera vez, sabía que estaba mal?

Es que le gusta hacernos participar en el debate. ¿No se ha encontrado alguna vez convenciéndose a sí mismo de algo que, cuando lo pensó por primera vez, sabía que estaba mal? Amable oyente, nunca podremos derrotar al enemigo en el debate.

0: Otra vez fue escrito está y finalmente se fue. La mejor forma de tratar al enemigo es decirle lo mismo que le dijo Jesucristo, escrito está. Y quizás usted pregunte, ¿pero quién dice que Satanás huirá? Dios lo dijo, no fui yo, fue Dios quien lo dijo. ¿Qué dijo él? Someteos pues a Dios, resistid al diablo y huirá de vosotros. ¿Sabe usted lo que él no dijo? No dijo que se alejaría a la ligera. Dijo que huirá de nosotros. ¿Por qué? Porque no puede soportar la palabra de Dios, no puede soportar la sangre de Jesucristo, no puede soportar el nombre de Jesucristo. El enemigo aborrece esas tres cosas y por eso huirá. Es como enfocar una luz a su cara oscura, es dejarlo al descubierto y mostrarlo como es. Tenemos en nuestro interior el poder para mantenernos firmes en la palabra de Dios, para resistir a Satanás en la fuerza de Dios. Tenemos el poder para decirle, así dice el Señor, escrito está Satanás, en el nombre de Jesucristo, por la autoridad de Dios, por su sangre derramada, vete, sal de mi vida en este momento. Ahora bien, ¿regresará? Claro que sí, desde luego que sí, pero en ese momento se irá. Dios nos ha dado una imagen muy clara de quién es el enemigo y cómo actúa. También nos ha dado la seguridad de que no tenemos que rendirnos y entregarnos a menos que decidamos hacerlo. Quisiera decirle, amable oyente, que si nunca ha confiado en Jesucristo como su Salvador, el enemigo le tiene atenazado. La Biblia nos dice que Satanás ciega la mente de los incrédulos para que no crean en él. Está ciego espiritualmente a la realidad de quién es Dios y lo que está haciendo en su vida y también a lo que él quiere hacer por usted al salvarle y habitar en su corazón y ofrecerle el cielo como su hogar. Sí, y Satanás hará todo lo posible para mantenerlo cegado. Ahora usted preguntará, ¿entonces qué hago? Diga, Padre, voy a aceptar por la fe lo que la Biblia dice acerca de tu Hijo, que Él es tu Hijo. Voy a aceptar por la fe que cuando Jesucristo murió en el Calvario tomó sobre sí todo mi pecado y pagó por completo mi deuda de pecado. Y te pido que perdones mis pecados y me salves. Abre mis ojos, Padre. Ayúdame a ver la verdad. Sálvame de mis pecados. Entonces puede que se pregunte, ¿cómo sabe que Dios hará eso? Yo tengo la plena seguridad de que lo hará. ¿Sabe por qué? Porque todo aquel que invoque el nombre del Señor será salvo y punto. Y firmado por el Dios Todopoderoso. Yo sé que Él lo hará. Y quisiera invitarle a que se lo pida en este mismo momento. Haga esta sencilla oración. Padre Celestial, perdóname por mi ceguera. Perdóname por mi incredulidad. Perdona mis pecados. Acepto la verdad de tu palabra y recibo a Jesucristo como mi Salvador. En este momento, aquí está mi vida. En su nombre. Amén. Amable oyente, si usted hace esta sencilla oración, el Señor Jesucristo le limpia, le salva y le hace ser parte de su familia. Y desde este momento en adelante, usted es un hijo de Dios.
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2: No sé dónde está en su vida, no sé lo que está pasando, pero sé esto, que donde quiera que esté, puede empezar ahora mismo pidiéndole al Señor Jesucristo en primer lugar que venga a su vida y le salve, y luego puede decirle lo siguiente: Dios, quiero que me guíes. He hecho el mayor desastre de mi vida. Quiero que me guíes y estoy dispuesto a escucharte. Necesito tu ayuda en todas estas áreas. Reconozco que eres el soberano del universo. Reconozco que me amas incondicionalmente y que estás dispuesto a guiarme si estoy dispuesto a escucharte, si estoy dispuesto a confiar en ti, si estoy dispuesto a obedecerte. Esa es tu promesa. Y Padre, ruego que cada persona que escucha este mensaje sea lo suficientemente sabio como para detenerse y pensar en quién está controlando su vida, a quién están escuchando, y reconocer que necesitan escucharte a ti y empezar a confiar en ti y obedecerte. Gracias, Padre, por hacerlo tan sencillo para nosotros. Gracias por amarnos a pesar de nuestras debilidades y nuestras faltas. Gracias por estar dispuesto a perdonarnos cuando flaqueamos y fallamos. Y gracias porque nunca nos dejas atrás. En el nombre de Cristo. Amén.
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¿Qué me enseñaron ustedes? Que solo Dios basta. Fuerte el aplauso, mi mentor, mi padre Elías Hernández. Ya llegamos. Y a la siempre viva Raquel Vega López. Mi madre, qué bella eres. Un beso.

Eres todo para mí. Sí, señor.

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0: Bienvenido, le habla Sixto Porras de Enfoque a la Familia. Hoy vamos a terminar la conversación que iniciamos con la señora Julia Udrich sobre el tema El suicidio avisa antes de llegar. Esto es algo que para muchas familias llega de forma inesperada y creemos que a través de lo que vamos a compartir con usted en este programa le podemos ayudar a anticipar el peligro. Julia, gracias por estar con nosotros en Enfoque a la Familia una vez más.
1: Con mucho gusto, Sixto, y gracias por darme la oportunidad también.
0: Frente a las cosas que hemos hablado, creo que es importante que identifiquemos que las instituciones educativas pueden jugar un rol fundamental junto a los padres en la lucha para prevenir el suicidio. ¿Qué cosas pueden hacer los padres con las instituciones educativas para prevenir este tema?
1: Si bien es que es un tema pero muy importante, porque las instituciones, por ejemplo, deben de tener todas un protocolo, ¿verdad? Uh-huh. Que a veces no la ponen en práctica, pero bueno, el problema es que en muchas ocasiones hay pocos orientadores con muchos alumnos y entonces no pueden ellos hacer el protocolo. También es importantísimo que conozcan las señales, que por favor se identifiquen con los muchachos cuando están pasando crisis, ¿verdad? Resaltar los factores protectores. Hay muchos factores protectores. Por ejemplo, las habilidades, la flexibilidad cognitiva, por ejemplo. No obligarlo tanto al muchacho a que tiene que sacar un 100 o una nota alta, ¿verdad? Cuando el muchacho está pasando una crisis. O sea, hay muchachos que llegan con crisis al colegio, ¿verdad? Y los profesores les exigen como si fuera algo que no normal, y los muchachos no tienen esa parte cognitiva bien desarrollada en esos momentos por la crisis que están pasando, ¿verdad? Después también está la adopción de valores culturales y tradicionales, tratamiento integral de la enfermedad.

0: los muchachos no tienen esa parte cognitiva bien desarrollada en esos momentos por la crisis que están pasando, ¿verdad? Después también está la adopción de valores culturales y tradicionales, tratamiento integral de la enfermedad. En el caso de mi esposo, sé que él cuando estaba pequeño se le acababa de morir el padre y estaba demasiado afectado. Y dice que nadie le importaba, nadie le preguntaba ni nada. Y sin embargo, una orientadora lo llamó a la clase, al aula, y le dijo, yo sé lo que estás pasando y aquí estoy para ayudarte. Y quiero que sepas que te amo y que si necesitas algo. Eso fue suficiente para que él empezara otra vez a salir adelante en el colegio.
1: ¿Cómo debe acercarse un padre al centro educativo para poder unir esfuerzos en este sentido? ¿Qué puede hacer ese binomio, padres, educadores y aún la comunidad para prevenir el suicidio?
0: Sí, nosotros creemos, francamente, que en cualquier país que nos estén oyendo, la comunidad debería también de conocer y dejar dejar un grupo de apoyo que conozcan las señales y todo para que los jóvenes de esa comunidad sepan a dónde acudir. La comunidad es muy importante. Nosotros, por ejemplo, trabajamos con comunidades enteras, donde están los bomberos, los policías, los profesores, los orientadores, inclusive gente de la, digamos, grupos de familias de que tienen el colegio, digamos, ¿verdad? También, o sea, tratamos de hacer una fuerte red de apoyo.
1: Muchas veces el tema del suicidio se aborda cuando ocurrió. Uh-huh. Entonces se llama para hacer educación. Pero nadie quiere tener la iniciativa de tener conferencias sin que nada haya ocurrido.
0: Así es.
1: Debemos hacerlo preventivamente.
0: Así es.
1: ¿Por qué el suicidio lo tratamos como un tabú, es decir, como un tema invisible?
0: Es por la vergüenza y la culpa. La culpa es muy fuerte, Sixto. Y si la persona no sabe que Dios está ahí presente, no sale de la culpa. Yo tengo muchos sobrevivientes del suicidio que todavía les cuesta decir la palabra suicidio, sino que te dicen, mi hijo tuvo un accidente. Yo tengo que decirles, no, usted su hijo no tuvo un accidente, su hijo se suicidó. Y entonces como que empiezan a reaccionar y a poder decir francamente que sí, porque ellos se sienten, o nos sentimos, porque yo también me pasó, nos sentimos que fuimos incapaces, que fuimos malos padres, que no nos dimos cuenta, que en qué fallamos, qué fue lo que hicimos y qué es lo que no hicimos, qué le pasó a mi hijo, por qué pasó, en qué momento un niño, digamos, de 11 años piensa en suicidarse. O sea, es algo inconcebible, ¿verdad? Porque de 11 años el niño no está pensando en cosas de estas. Yo creo, pues, que cuando vos decís que la sociedad muchas veces los impulsa, yo sí creo en eso, ¿verdad? En el sentido de que de los programas, de los juegos, del bullying, de un montón de cosas que se están dando a nivel, digamos, mundial, porque esto es a nivel mundial, se están dando. Y entonces los padres, no hay forma de que digan, a mí se me suicidó un hijo.
2: 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Continuamos con el programa.
1: Vamos a suponer que en el centro educativo una familia enfrentó esto. ¿Cómo se acerca uno a una familia que ha vivido esto? ¿Qué le digo? ¿Cómo les acompaño? ¿Qué cosas no debo decir?
0: La mayoría de las veces el centro educativo prefiere obviar el problema. ¿Por qué? Porque entonces el centro educativo va a quedar marcado, digámoslo así, porque se le suicidó un joven, ¿verdad? Entonces los padres van a entrar en pánico, entonces van a empezar los problemas, entonces lo ocultan, se podría decir, ¿verdad? Y digamos, yo te puedo hablar de mi caso, que el centro educativo lo que hizo fue hacer misas, hablar de mi hijo, que era muy lindo, muy especial, muy dulce, que bla, bla, bla, ¿verdad? Pero no tienen las herramientas para poder decirle, mire, usted necesita ayuda porque el duelo de suicidio es diferente a un duelo corriente.
1: ¿Cómo acompañamos a alguien que lo ha enfrentado?
0: Bueno, yo creo que la forma de acompañarlo es estando, visitando, llamando, buscándole ayuda por fuera, ¿verdad? Uh-huh. Porque a veces los profesores no saben también cómo hacer el duelo. Porque imagínense que un suicidio, digamos, tiene más o menos unas 30 personas alrededor afectadas.
1: Claro.
0: ¿Verdad? No es solamente la familia. Están los compañeros, están los hermanos, están los padres, está mucha gente. Entonces, hay que buscarles una ayuda y una red de apoyo para que salgan adelante.
1: Las familias que nos escuchan en este momento y los profesores que nos escuchan pueden preguntarse, ¿por qué hablar del tema si no ha ocurrido? Entonces, es como si hablo del tema, me parece que lo puedo llamar y yo no quiero que venga. ¿Cuál debe ser el pensamiento correcto para hacer prevención? ¿A qué edad yo debo de hablar con mis hijos sobre el tema y cómo abordarlo?
0: Sixto, vea, yo lo que siento en mi corazón para hablarles a los jóvenes y a los padres de familia y a las instituciones que nos están oyendo es que vivimos en un tiempo de identidades muy frágiles, ¿verdad? Esa es la apariencia, el logro, el estatus, ¿verdad? Y que las instituciones y los padres de familia tienen que saber que ese no es lo que los muchachos muchas veces buscan, ¿verdad? Por ejemplo, jóvenes que solamente piensan que el dinero les va a traer felicidad, que el casarse les va a traer felicidad, el tener un hijo, el trabajo, la familia, etcétera. Yo creo que hay que buscar algo más profundo para que los jóvenes tengan de verdad un deseo de vivir, digámoslo así, ¿verdad? De expresarse y de poder ser relevantes en la familia, relevantes con sus compañeros y en las mismas instituciones. El padre de familia cree que si le habla de suicidio al hijo, ¿verdad?, va a hacer que el chico tenga ideas. Y el chico ya tuvo ideas. O sea, se saben más que uno, ¿verdad? Ahora, no es de preguntarle, ¿sabes lo que es el suicidio? No, sino saber cómo preguntar. Y ahí es donde están las charlas que nosotros damos, ¿verdad? Saber cómo preguntarle al joven y cómo darse cuenta por medio de sus conductas también, ¿verdad? El joven tiene ciertas conductas violentas. Hay mucho aislamiento, por ejemplo, una inestabilidad emocional, que vean los padres de familia, que lo vean, digamos, con un fondo de mal humor todo el tiempo, que no le, que no

0: sobre por qué amar la vida, que nos sintamos amados, aceptados, valorados, enseñar las fortalezas que él tiene, enseñarlos a soñar y proyectarlos en el tiempo, que la ilusión, que la alegría de vivir inunde el corazón de nuestros hijos, que cuando estén enfrentando un momento triste, tengan la habilidad de hablar con alguien, de relacionarse con alguien, que se dejen amar. Todavía recuerdo cuando uno de mis hijos se enamoró en la preadolescencia y experimentó un desaire. Ese día le dijimos, venía a dormir con nosotros, y fue tan rico poder abrir nuestra cama, abrazarlo, estar junto a él. En otros momentos, cuando se pusieron a ver películas que no tenían que ver, en la noche querían pasarse, ¿no?
1: Claro.
0: Y yo les dije, pues venga, yo claro. También he tenido miedo en algunos momentos, y
1: claro.
0: los tomaba cerca de mi pecho y comenzaba a orar y a bendecirlos y decirle, no tenés que irte, quédate aquí conmigo.
1: Uh-huh.
0: Estas actitudes permiten que nuestros hijos puedan hablar con nosotros cuando estén en medio de una crisis o aún pensando en el suicidio.
1: Sí.
0: El otro elemento que puede surgir en algún momento es que la idea se sembró viendo alguna película, jugando algún juego o en alguna conversación con amigos. Esto no significa que tengan ellos ideas suicidas, sino que fue un pensamiento que escucharon y de repente da vuelta en su mente, y tenemos que enseñarle a interpretar que eso no es de él, eso no es una idea de él, eso no es parte de su esquema de pensamiento. Por eso es importante, como lo ha dicho nuestra invitada de hoy, que nos demos la oportunidad de dialogar sobre el tema con profundidad, de tal manera que no sea abordado desde el miedo, desde el temor, sino más bien desde la prevención, desde el empoderamiento y desde dar herramientas para que puedan extenderle la mano a otras personas que sufren. Julia, gracias por estar con nosotros.
1: Con mucho gusto, Sisto, encantada.
2: Damos las gracias a todos los que han estado con nosotros en estos últimos 3 programas en donde conversamos el tema del suicidio. Les recuerdo que pueden ver el curso Hablando sobre el Suicidio en nuestro sitio enfoquealafamilia.com/cursos. Estamos deseosos de capacitarle en este tema que es importante para todos los hogares. Se despide Esteban Porras de Enfoque a la Familia, en donde ayudamos a las familias a mejorar.

0: La radio te informa la hora. 23:02.
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0: muy buenos días. Así comienza este programa dedicado exclusivamente a la familia. Hola, familia. Un tiempo para compartir vivencias, experiencias, noticias de actualidad, charlas, comentarios y todo lo que a usted seguramente le interesa. Por eso los invitamos para que se queden con nosotros y tengamos juntos este encuentro diferente.
1: Quiero hablar del perdón. ¿Cómo anda usted con el perdón? Mire el título que puse: Perdónalos como perdono. Perdónalos como perdono. ¡Ay, ay, ay! ¡Qué problema, ¿no? ¿Sabe? En toda comunidad cristiana hay dos grupos: los que son contagiosos con su amor, con su gozo, y los amargados en la fe. Ah, esta iglesia está hecha de ¿cuál grupo? A ver, díganle al lado, mira, yo estoy hecho de ese grupo de los gozosos, ¿no? Tené cuidado que te voy a contagiar, hasta te puedo llegar a empalagar, ¿no? De todo este amor que tengo, ¿no? ¿Qué tal los amargados en la fe? ¿Tiene alguno por allí dando vuelta, no? Sé que hoy no vinieron, pero tal vez se cruza en la semana con alguien. Recuerde que aceptó a Jesús en su corazón y está adquiriendo la cultura del reino. Y la cultura del reino es tan distinta en varios aspectos con la cultura esta general a veces que traemos nosotros, ¿no? Hay áreas donde debemos cambiar, debemos ser transformados. Y una es esta, el perdón. Perdónalos como perdono. Allí estamos. ¿Cómo anda usted? Exigiéndose, provocándose día a día a mejorar, a corregir, alineándose a la sabiduría de lo alto. ¡Upa! Yo quiero, ¿no?, tener esa sabiduría. Me quiero mover en esa base, pastor. ¿Sabe? Hay gente que no perdona de hace años a alguien. No lo perdona. No concibe que Dios puede transformar esa vida. Ya no es el mismo de ayer. Dios ha cambiado su manera de pensar. Pero así se fijan en, ¿no?, en 1832, cuando me hizo lo que me hizo. Se cree que así nomás. ¿Conoce alguno de esos corazones? A mí me gusta cuando hablan de... A mí me cuesta perdonar, pastor, porque mi suegra... ¿Y cuánto hace usted que tiene esto? Algunos me hablan de décadas. Y yo digo, pero mirá, por décadas, absorbiendo maldición en sus vidas, porque no entendieron este principio maravilloso del Todopoderoso, que está una vez más tratando de alguna manera de que llegue a nuestro corazón. Amén. ¿Sabe? En toda comunidad cristiana hay dos grupos. Los que son contagiosos con su gozo y los amargados en la fe. Ténganlo presente a esto. Amén. Ay, pastor. Ambos son salvos. Ambos son salvos. Son salvados. Amén. Los dos van a ir al cielo. Los dos van a ir al cielo. Pero uno mira el arco iris. Y el otro se quedó con la imagen de la tormenta. El caos allí en el pasado, y se quedan así. ¿Y cuál es la clave? No avanzan, se quedan allí, limitando la gracia y el poder de nuestro Dios. Amén. La palabra dice que opera en nosotros. Amén. Señor. Esto es tan patético. Hay algo importante aquí. Y tiene que ver con una diferencia. Unos están experimentando ese gozo. Y se mueven en una forma maravillosa. Y otros están entristecidos. Unos dicen, perdónalos como perdono, y se sienten perdonados. Y otros dicen, perdónalos como perdono, pero siguen en su pasado y en sus actitudes de crítica. Oh, ¿nunca criticó a nadie? Ay, pastor. Si le cuento, pastor. Lleva Lucas capítulo 6, versículo 37. Jesús nuevamente está hablando y dice, no juzguen a los demás. Se lo repito, no juzguen a los demás. Y así no los juzgarán a ustedes. No condenen a los demás y no los condenarán a ustedes. Perdonen y serán perdonados. Den y les darán a ustedes. Es más, como les van a dar, miren, va a ser maravilloso. Va a ser una medida llena, apretada, sacudida y repleta. Mi abuela hablaba de la yapa, tiempos atrás, ¿no? Mire, esto es más que la yapa, ¿no? Es como que le dan y todavía por ahí que despacio sí que lo mueven y lo retocan para ver si entra más todavía, ¿no? La idea es que todo esté completo, lleno. Oh, ¿no le gusta que le den así? ¿Sí o no? A ustedes, eso que cuando le dan la gaseosa a ella ahí, y dice, pero mirá, me dio medio vaso nada más. Pero hay más en el vaso para llenar. Y esos pijoteros que hay, ¿no? Y por dentro usted se queja, dice, pero mirá, este es un muerto de hambre, que se cree que... No, mirá lo que me dio. No será usted el que sirve, ¿no? Ay, pastor, a mí me gusta, quiere que le diga, a mí me gusta, listo, listo, está, está. Oh, me gusta cuando me dicen así, ¿no? Amén. Así es como Él está dispuesto a darnos. Tan importante. Y aquí viene, está preparado, mire, escríbalo en algún lado de su corazón a esto, porque es fundamental, es un principio. Porque dice al final, con la medida con la que midan a los demás, los medirán a ustedes. ¡Paf! Con la misma medida que ustedes miden a los demás, los van a medir a ustedes. Es como si Dios, ¿no? Ay, ¿cómo se lo explico? Como que Dios a usted lo manda al supermercado. Mire, le dice, andate al supermercado para comprar mercadería para ese vecino que vos tenés. Ese vecino que tenés. Ay, pero es un vecino muy difícil, pastor. Bueno, con más razón todavía. Vamos a trabajar. ¿Qué te parece? El primer ejercicio va a ser este. Anda al supermercado a comprar mercadería para tu vecino. ¡Wow! ¿Y qué le compro? Lo que a vos te gustaría comer. ¿Qué te gustaría hoy? A mí me gustaría un bife de chorizo con... ¡Ah! Esos gruesos, ¿no? Que no me lo congelen directamente, ¿no? El frigorífico acá. Ya. Y ay, pastor, se me hace agua la boca, pastor. Compráselo para tu vecino. Uy, ese mismo bife jugoso, grueso y jugoso. Y yo sé que a vos te gusta el helado. ¿Qué helado? ¿Qué helado? Ah, me gusta. A mí me gusta el de dulce de leche con avellana. Ah, eso me gusta. Bueno, ¿qué tal si le compras a tu vecino dulce de leche con avellana? Ay, pero es caro ese. Ah, pero a vos te gusta, ¿no es cierto? Y sí, y bueno, el vecino. Sí, sí, vamos, vamos a comprarle al vecino ese mismo. ¿Y qué te parece si llevas leche también, leche? ¿Y cuál leche? No, no le vas a llevar esa descremada, esa desabrida, esa que no tiene peso alguno. Eso que... No, mira, llévale esa rica, esa especial, esa la mejor. Sí, oh, sí, sí, sí, voy a comprar para mi vecino la mejor leche. Ahora, ¿sabe qué? Usted está llegando y se encuentra que su vecino sacó unas bolsas de basura y las puso ahí. Vino un perro, rompió la bolsa. Justo el perro llevó la bolsa al frente de su casa y quedaron las cáscaras de naranja, las cáscaras de papa, todo, cáscaras de huevo. ¡Un desastre! Y entonces usted se va a su vecino, y vecino, mire, mire, y ahí está el vecino, mire, tomando sol. Y usted le dice, vecino, necesito que me haga un favor, fíjese, porque ahí un perro rompió las bolsas suyas y me desparramó todo en mi frente. Y ahora tengo a la tarde gente que va a venir a casa, y es una vergüenza cómo ha quedado todo. Bueno, dice... Voy a ver cuándo lo hago, mirá. No creo que pueda hoy, así que por ahí mañana o pasado lo hago. Y entonces, usted ya está con unas ganas de apretar el acelerador. Liz, por favor, vecino, fíjese, yo lo entiendo que usted ahora está en su tiempo de meditación, pero es tan importante para mí. Tengo un poquito de misericordia. Yo hasta estoy dispuesto a darle una mano. No, dice. La verdad que lo estoy pensando bien. Mira, vos

Santo le recuerda a usted, así como perdonamos, seremos perdonados. ¿Qué tal? Justo le recuerda el mensaje del domingo, así como, le va a pasar lo mismo que me pasó a mí ayer, ¿eh? Así como perdonamos, seremos perdonados. Y usted ahí se desinfla todo. Dice, voy a ir al supermercado, porque hasta ahora no fue, todo era pensamiento, pero ahora va a ir y va a elegir esas cosas que se propuso en su corazón elegir para su vecino. Así que va al supermercado, molesto desde luego, y en vez de comprar bife de chorizo le pide, mira, dame carne picada, y metele esa grasa así, pesa más, pero vale mucho menos. Y ahí se va luego a comprar los lácteos y se pone a ver la marca más económica. Y hay una que está por allí, casi fuera de la heladera, que medio que la han dejado por si alguien quiere hacer ricota. Y usted agarra y dice, voy a llevarle esta, ¿no? Y le lleva eso, allí lo pone en su carrito, y allí finalmente va al helado ese famoso, y ve unos helados ahí, y entra a buscar por todos lados, ¿dónde están esos helados que hacen 2 o 3 meses que están aquí, vio, en unos tarros allí de plástico, medios con colorantes y conservantes que jamás usted los compraría? Y ahí le dice, deme 1 kilo de ese helado. La cosa es que ya casi saliendo pasa por la panadería del supermercado y allí ve en oferta un pan viejo de hace unos días, y hasta si lo mira bien están dentro de una bolsita y ve un toquecito de verde tipo musgo. Y dice, dame este pan también. Y allí se lo lleva a su vecino. Y cuando llega con una sonrisa, ¿qué tal, vecino? Le da la bolsita del supermercado, cumpliendo con esa actitud de cristiano. Y le agrega una frase, aunque no se lo merezca. Se lo voy a dar. Tome, vecino. Lo que pasa a continuación es tremendo, ¿no? Porque allí levanta sus ojos al cielo y dice, Padre, has visto cómo cumplo. Aún con lo mal que me trata mi vecino, yo sigo creyendo, yo sigo confiando en ti. Amén. Ahora todo este brillante plan te ha dejado con hambre. ¡Oh! Fuiste al supermercado, viste todo. ¡Ay! Me entró un hambre. Así que vas a tu casa y abrís la heladera. ¿Y qué te encontrás? Con todo eso que le compraste al vecino. Todo lo que tenés para comer es exactamente lo que acabas de comprarle a tu prójimo. Y ahí te recordás que recibimos lo que damos. Ay, pastor, pero yo no voy a cometer esa clase de errores. Usted va a tratar de no cometerlo, pero ya los ha cometido cuando no perdona. Porque la bendición esa que el Padre quiere volcar sobre su vida, lamentablemente usted mismo está limitando. Yo solía cantar una canción que decía, el obedecer es mucho mejor que 1000 sacrificios vacíos de amor.

palabras esas, ¿no? El obedecer es mucho mejor. A veces nos pasamos orando toda la vida y no estoy en contra de que oren, gloria a Dios. Pero miren, es fundamental que obedezcamos, si no la oración carece de sentido, no tiene peso. El obedecer. ¿Qué es lo que dice el Señor sobre esta actitud? Y a mí me parece, pastor, lo que pasa es que usted, pastor, nunca se encontró en situaciones semejantes, pastor. Entonces, por eso vamos a tergiversar lo que dice la palabra. Jesús estaba en una cruz y allí, con sus brazos extendidos, dijo: perdónalos, porque no saben lo que hacen. Son una manga de ignorantes todos estos. Pero con amor lo dijo. Con mi esposa, cuando nos retirábamos de toda la escena esta, comenzamos a pensar: andá a saber dónde viene este muchacho. Andá a saber, ¿no?, con qué cultura, ¿no?, se ha movido. ¿Eh? Por ahí va a la casa y, ¿no?, agarra trompada a la mujer, ¿no?, porque esa agresión allí, ¿eh?, sin sentido, ante un desconocido. ¿Cómo puede, no, un corazón vivir en libertad, vivir, no, en bendición? ¿Quiénes habrán sido sus papis? ¿Qué le enseñaron? ¿Habrá tenido ese papá o esa mamá, no? Perdónalos, porque no sabe lo que está haciendo. Eso debería siempre estar allí latiendo en nuestro corazón, ¿no? Pastor, sí sabe, pastor, usted no sabe. Sí, tal vez leyó la Biblia, pero no lo está cumpliendo porque no sabe el poder que hay en esa palabra, si él la cumple. No ha experimentado nada de la gracia. Se mueve en una actitud de ojo por ojo, diente por diente. Te sacás, me sacás, te doy. Mire, si usted va a Olmos, en una de las frases de los muchachos esos que están allí en Olmos que me impactó, me dice: muchos de esos que se congregan en la iglesia suya, pastor, deberían estar acá adentro. Yo lo miré y le digo: ¿por qué decís eso? Dice: porque la diferencia entre ellos y nosotros es que no han tenido la oportunidad. ¡Wow! Dije yo. Y ahí me contó uno de ellos, que tenía a su mami con cáncer, y de pronto vino un amiguito de él, él era verdulero, y le dijo: mirá, tenía que pagar una droga que valía una fortuna cada inyección que había que darle a la madre, no tenía la plata. Así que, ese amiguito que vino ahí de visita a la verdulería, digo: mira, vos me acompañás un solo día a mí y tenés para darle todas las inyecciones que necesites a tu mamá. Solo tenés que hacer de campana, le dijo. Y allí, este muchachito, que nunca había cometido barbaridades, se metió en eso. Campana nada más, sí, ni tenés que ir armado. Yo voy a ir armado, vos hacé de campana, vos silbame si vos ves que hay algo raro. Pasa que entraron a un lugar, justo había un policía ahí comprando la despensa. Y lo capturó al de adentro y ahí salió y lo capturó al de afuera. Y el policía, cuando lo vio al muchacho, dice: pero vos sos el verdulero. ¿Cómo vas a caer en una cosa semejante? Y ahí estaba cumpliendo una condena de 7 años. ¿Qué tal? ¡Buah! Y este muchacho, ¿no?, decía: ¿sabes qué? A veces no han tenido la oportunidad para llegar a una situación semejante. Por eso es tan importante que esta gracia trabaje antes en nosotros, ¿no? Amén. Pastor, yo nunca voy a caer en eso. Tenga cuidado. El enemigo vino a matar, hurtar y destruir. Y si usted se pone a comparar, él es mucho más astuto que usted.
si no fuese por su misericordia, dice su palabra, ya hubiésemos sido destruidos. Por eso dígale, Señor, gracias, Señor, y voy a obedecer a tu palabra, porque tu palabra me hace libre, tu palabra es verdad, esa palabra, aleluya, trae gozo a mi vida, alegría, amén. Recuérdelo a esto, téngalo siempre presente, amén. Hay muchas personas que comen y siguen comiendo hamburguesas baratas. Pan viejo. Leche, ¿no?, en mal estado. Helado, mire que le va a hacer mal. Están comiendo comida chatarra. Están siendo alimentados por algo. El mismo infierno ha puesto en movimiento. Así que recuerden que la dieta no va a cambiar mientras ustedes no cambien. No va a cambiar si no cambiamos nuestra dieta. Amén. Dice su palabra, si te pegan en una mejilla, dale la otra. Sí, pastor, dale la otra. ¿Eh? Habrán escuchado a esto, ¿no? Los muchachos allí dicen, ojo por ojo, diente por diente. Andan los dos sin diente, ¿vio? Quiero decirles que muchos cristianos están mejores que muchos, porque saborean otros alimentos mucho más nutritivos que los tuyos. Y esto va para ustedes que están mirando por en las redes. A veces no nos damos cuenta, pero estamos alimentándonos muy mal. Tristemente, esa alimentación en absoluto es nutritiva. Tarde o temprano nos vamos a dar cuenta, pero para muchos va a ser muy tarde. ¿Cuántos cristianos amargados que existen, no? Que conocen la palabra, pero escuche, y acá está la clave, pero no la practican totalmente. Totalmente. En todas las áreas, en todas las situaciones, allí esta palabra quiere manifestarse. No te unas a yugo desigual. Ay, pastor, ahora me lo avisa, pastor. Me dicen algunos, ¿no? Bueno, si ya lo hiciste, Dios tiene misericordia y te va a ayudar y te va a bendecir, pero no sigas con la actitud esa. El hijo mañana le pasa lo mismo, al nieto le pasa lo mismo, porque nunca lo cortaron, porque nunca corrigieron eso y dicen ahí, perdónenme familia, pero saben, nosotros no hicimos las cosas correctamente, pero no quiero que les pase a ustedes, porque quiero que la bendición esté fluyendo sobre sus vidas. Ustedes tienen que ser mejores que nosotros, y la palabra esta es viva, es eficaz, es transformadora, así que háganle caso, sean obedientes, amén. Recuerden, totalmente. A veces agarramos un pedacito de acá y otro pedacito de acá y otro pedacito de acá. Ay, yo voy a la iglesia porque quiero sanarme de los juanetes, pastor. No, mira, los juanetes te trajeron para que Dios haga en tu vida un cambio precioso, glorioso, un cambio que va a transformar no solamente tu vida, sino tus hijos, tus nietos mañana. ¡Oh, aleluya! Dice su palabra que Él quiere que vayamos de gloria en gloria. ¡Oh! Es triste, pero es cierto. Hay un montón de corazones que disfrutan de los manjares del Todopoderoso. Y a veces nosotros aquí, lamentablemente, ¿no?, estamos viviendo situaciones adversas, confusas.
Pero el gran Dios dice, escúchame, te he creado con propósito divino. Hay gracia en tu vida tan grande, tan maravillosa, hijo. No quiero que te pierdas nada de todo esto. Aleluya. Amén. Termino. Termino ya ahí. Esta palabra preciosa es tan, tan única, tan, tan transformadora. Aleluya. Recuerda, la dieta no va a cambiar mientras no cambies. Algunos van a seguir comiendo comida chatarra, mientras que otros se han avivado. Aleluya. Amén. ¿Cuántos cristianos no hay que están mejores a veces que nosotros? Y uno se pregunta, ¿a qué se debe? ¿No? Debe ser la culpa, tiene que ver con el pastor donde, ¿no? La iglesia donde está, o cosas que, mire, es simplemente, algunos tienen una nutrición tan, tan poderosa, aleluya, mientras que otros, mire, andan detrás, ¿no?, de las migajas esas que lamentablemente no lo van a llevar a nada poderoso, a nada precioso. Dios le bendiga en este día, bendiga mucho. Como les dije al comienzo, hay una canción que yo solía cantar. Era un vals, ¿no? Mire usted, ¿no? Pastor cantando un vals. Y decía, el obedecer es mucho mejor que mil sacrificios vacíos de amor. Te oigo decir, pronto viene el Señor, pero tus obras no hablan igual. Te oigo decir, hoy más que nunca se oye hablar de que el Señor viene, pero nuestras obras no están aportando lo que Él espera que aportemos. Amén. Dios le bendiga en esta preciosa mañana. Una mañana de libertad. Aleluya, una mañana, pastor, esto ya lo estoy poniendo en movimiento, pastor. Señor amado, la palabra de Dios habla de bienaventurado, cuando por mi causa os vituperen, nos persigan, digan toda clase de cosas acerca, No, mírame, una cosa es acá y otra cosa en la iglesia, Aleluya. Bienaventurados sois. Se da cuenta que la sabiduría de lo alto muchas veces no tiene nada que ver con nuestra sabiduría humana. Esa que dad y se os dará. No, acá dice, no, agarrá y recién entonces vas a tener para dar, ¿no es cierto? No. Perdoná para que tu Padre que está en los cielos te perdone. Yo pensé que ya me había perdonado y ahora voy a ver si lo perdono o no lo perdono. No, mira, no es así. Aleluya. Acuérdese de su vecino. Así como así usted alimenta a su prójimo. No estoy hablando solamente de esos alimentos, sino estos otros, palabras que ponemos allí en movimiento. Actitudes, declaraciones sobre personas. Espero que se muera el viejo ese. ¿Escuchó algo así? No sé para qué existe. ¡Wow! Todas esas declaraciones, ¿no?
que pasa, que se merece lo que... ¿No? Yo sabía que iba a terminar así. Oh, y si sabía, ¿por qué no lo ayudaste para que no termine tan mal, pobre hombre? ¿Qué pasa, pastor, que usted habla? Usted tiene que estar en el lugar mío, pastor. Bueno, Jesús, acordate, desde allí, desde esa cruz. Creo que desde ese lugar Él nos está hablando de todo, ¿no es cierto? Y allí puso esas palabras: perdónalos porque no saben lo que hacen. Aleluya. Cuando estuve en esa cárcel que les contaba y vi todos esos corazones, hubo un cambio tan grande en mi persona, en mi vida. Porque así como este muchacho dijo, hay un montón allá afuera que deberían estar acá adentro también. Nada más que no los hagan agarrado. Nada más que no tuvieron un papá, una mamá o alguien allí que ayudó para que pudiera contener. Recuerde que todos nacemos sin amor. Todos nacemos sin amor. ¿Cómo, pastor? Todos nacemos sin amor. Gracias por eso que nos enseñaron, tal vez muy desprolijo ese amor como nos enseñaron, pero hay otros que no les han enseñado absolutamente nada. Y usted se agarra la cabeza y dice, ¿cómo puede ser que esta persona haga lo que hizo? Tal vez no encontró a nadie en el camino que lo perdonó. Y de alguna manera quiso ayudarle, enseñarle. Por eso amo tanto a aquellos que evangelizan corazones, allí en el trabajo, allí en la facultad, en ese lugar, en el barrio donde usted se encuentre. ¿Qué, no? Que se arreglen, pastor. Yo ya tengo demasiados problemas. Mira vos, así como... Recordátelo, tenerlo presente. Después no vengas acá y me quieras llevar a la oficina. Y pues explíqueme, pastor, ¿cómo puede ser esto? Es muy simple. Aleluya. Qué maravillosa la gracia del Señor Jesucristo, ¿no? ¿Cómo opera esa gracia? Así que mire, cuando vengan y le griten de todo en la cara, tenga presente, me van a perdonar como yo perdono. Ay, ay, ay, Señor amado. Aleluya. Y agréguele a esa oración, mira, perdóname por ese pasado, Señor, porque hay un montón de momentos donde yo no puse esto en movimiento y sé que ha traído consecuencias a mi vida. Haz milagros, Señor, con ese pasado mío. Aleluya. Y ayúdame, Señor, a permanecer en tu camino.

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2: En este mensaje tratamos el siguiente caso de una mujer que descargó su conciencia de manera anónima a nuestro sitio conciencia.net, autorizándonos a que la citáramos.
3: Tengo 27 años de casada. Hace 10 años mi esposo me fue infiel y yo lo perdoné. Parecía ya un buen cristiano y buen padre y esposo hasta que cometió de nuevo otra infidelidad. Ahora mis dos hijos adolescentes y yo lo despedimos de la casa y él se fue sin pedir ninguna disculpa. ¿Qué me aconseja? No tengo ni cara para asistir a la iglesia, ya que lo hacía desde hace muchos años junto a él. Me siento como una viuda que ha perdido a su esposo. Es como si él ya estuviera muerto para mí.
2: Este es el consejo que le dio mi esposa. Estimada amiga, sentimos mucho lo que les ha pasado a usted y a sus hijos. Sabemos que sufrirá largo tiempo por lo que ha hecho su esposo. Lo más importante que usted necesita hacer es cambiar el diálogo que está sosteniendo consigo misma. Usted se ha convencido de que tiene vergüenza de asistir a la iglesia sin su esposo porque eso hará que todo el mundo se entere de lo que le ha sucedido. Usted se está imaginando que todos los de la iglesia hablarán mal de usted a espaldas suyas y que se sentirá avergonzada. Todos tenemos pensamientos ocultos que contribuyen a lo que sentimos, y tanto nuestros pensamientos ocultos como nuestros sentimientos influyen en lo que hacemos y decimos. En vez de convencerse de que debe mantenerse alejada de la iglesia para que los que asisten no hablen mal de usted, le recomendamos que se diga a sí misma la verdad. Que no es usted quien ha hecho algo malo. El que debe sentirse avergonzado es su esposo y no usted. No tiene usted por qué esconderse o mantenerse alejada de la iglesia. Este no es el momento de aislarse, a pesar de que sienta la tentación de hacerlo. Usted dice que su esposo parecía un buen cristiano. Tal vez lo fuera. Tal vez el corazón y la conducta de él eran cabalmente lo que parecían. El solo hecho de que le falló a Dios y la engañó a usted no quiere decir que él estaba fingiendo ser cristiano. Algunos de los cristianos más consagrados le han fallado a Dios. Es más, la Biblia está llena de historias de personas que amaban a Dios y luego le dieron la espalda. Ahora bien, su esposo simplemente pudo haber estado fingiendo que era cristiano. Hay muchos que asisten a la iglesia y fingen que aman a Dios de todo corazón. Tenga por seguro que a Dios no lo pueden engañar. Pero el solo hecho de que algunos son hipócritas no quiere decir que todos los que asisten a la iglesia sean hipócritas. Hay algunos en su iglesia que son verdaderos seguidores de Cristo. Ellos van a querer consolarla tal como Cristo quiere llenarla de su paz divina. Recuerde que usted no necesita mantener en secreto lo ocurrido, ya que no fue usted quien cometió la falta. Con eso termina lo que recomienda Linda, mi esposa. El consejo completo se puede leer si se ingresa en el sitio conciencia.net y se pulsa la pestaña que dice casos y luego se busca el caso 725.
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1: ¿Qué significado tiene el sacrificio de Cristo? ¿Qué sintió Él durante esas horas de agonía? ¿Cree usted, amigo oyente, que Cristo puede identificarse con sus temores? Escuchemos a Billy Graham en la voz de Rodolfo España. Él nos habla de la humanidad de Cristo revelada en el huerto de Getsemaní.
2: Es increíble que Cristo, quien no conoció pecado, tuviera que llevar el pecado y la culpa de todos nosotros. Al que no conoció pecado, Dios lo hizo pecado. ¿Acaso no había otra manera para que la voluntad del Padre se cumpliera sin que Cristo tuviera que beber la copa de esta agonía? Esta era la pregunta que Cristo estaba haciendo en el huerto de los olivos y en completa obediencia a la soberanía del Padre. Jesucristo, voluntariamente, aceptó la respuesta. No había otra manera en la que un Dios justo y amoroso pudiera manejar esta situación. El pecado tiene que ser castigado. Si Dios simplemente perdona los pecados sin enjuiciarnos, no habría justicia ni modo de responsabilizar a nadie por el mal que hace. Entonces, Dios no sería santo y justo de verdad. Y si Dios simplemente fuera el juez de nuestros delitos para recibir sentencia por nuestro pecado, no habría entonces esperanza de salvación y vida eterna para ninguno de nosotros. Por cuanto todos pecaron y están destituidos de la gloria de Dios, su amor hubiera fallado al no poder proveernos un camino de salvación. La cruz fue la única manera de resolver este tremendo problema. El conflicto de las edades estaba por acercarse a su punto más alto. Por un lado, nuestros pecados iban a ser puestos en Cristo, quien estaba libre de pecado. Él sería cubierto con nuestros pecados, como si fueran trapos inmundos. Y en la cruz, estos pecados habrían de ser juzgados, nuestros pecados. Cristo sería el sacrificio último y final por el pecado. Por otro lado, la rectitud perfecta de Cristo nos sería dada a nosotros para recibir nuevas ropas, brillantes y sin manchas. El pecado fue entonces juzgado, y la justicia de Dios recibió satisfacción. La puerta del perdón y la salvación estaba abierta, y el amor de Dios fue satisfecho. Al que no conoció pecado, por nosotros se hizo pecado, para que fuésemos justos delante de Dios. Cuando Jesús, en su humanidad, luchó dentro de sí mismo con este dilema, finalmente oró, «Que se haga tu voluntad». Esta no fue una oración de resignación, sino una potente voz de completa confianza. «Que se haga tu voluntad». Cristo sabía que esto significaba una entrega absoluta a la voluntad del Padre por las necesidades de los otros. Pero aún hay un misterio que nunca podremos entender completamente. Probablemente Jesús experimentó la ansiedad de su sacrificio inevitable por los pecados del mundo. Él sabía que esta era su misión primaria en la tierra, porque dijo, «No he venido para ser servido, sino para servir, y para dar mi vida en rescate por muchos». El jardín de Getsemaní es el lugar donde Cristo reveló su verdadera humanidad. Se enfrentó cara a cara con la alternativa de escoger entre la obediencia y la desobediencia. Él no estaba programado solo para obedecer a Dios automáticamente. Él podía comprender nuestras flaquezas. Porque no tenemos un sumo sacerdote, Jesús, incapaz de compadecerse de nuestras debilidades, sino uno que ha sido tentado de la misma

0: misma manera que nosotros, aunque sin pecado. Pero las tentaciones en el desierto, al principio de su vida pública, escasamente pueden compararse con las que tuvo en Getsemaní. Después de 3 años de una vida entregada a los demás y en la agonía de la última semana, Jesús nunca estuvo más vulnerable que en ese mismo instante. Algunos escépticos han dicho que el sufrimiento de Jesús en Getsemaní fue una muestra de debilidad. Estos críticos han anotado que muchos mártires, por ejemplo, murieron sin la tremenda lucha espiritual que tuvo Jesús. Pero es algo distinto el morir por una causa o morir por la patria, que morir por toda la humanidad. Todos los pecados acumulados de generaciones pasadas y de generaciones futuras, Él tuvo que llevarlos. Ninguna otra muerte en la historia de la humanidad puede compararse con la muerte de Jesucristo. Muchos pueden haber sufrido lo mismo o más físicamente, pero nadie ha sufrido ni sufrirá tal agonía espiritual. La batalla de Cristo contra los poderes de las tinieblas, en su esencia, significaba el triunfo de Dios sobre Satanás. Ningún hombre podía declarar victoria sobre el diablo, solo Jesucristo, el Dios encarnado. La muerte de Cristo puede salvar a todo aquel que cree. Dios nos ha dado vida y hay un tiempo para morir. Nosotros podemos vivir para ayudar a otros o perecer en nuestro egoísmo. Si el pensamiento de morir por otros nos abruma, piense lo que le significaba decir sí a Jesús, así como Él le dijo sí al Padre. Cuando aceptamos a Jesucristo como Salvador y sabemos que Él murió en la cruz por nuestros pecados, hemos sido crucificados junto con Él. Nuestros pecados fueron colgados con Él en la cruz. Un amigo mío camina cada mañana memorizando versículos de la Biblia. Me dijo que una de esas mañanas empezó a repetir un versículo y que por primera vez entendió el significado de la crucifixión. Este versículo dice: "Con Cristo estoy juntamente crucificado, y ya no vivo yo, mas vive Cristo en mí. Y lo que ahora vivo en la carne, lo vivo en la fe del Hijo de Dios, el cual me amó y se entregó a sí mismo por mí". ¿Cuál es la alternativa? Si Cristo vive en nosotros, entonces no vive mi propio yo. Morir sin Cristo sería un verdadero suicidio. Jesucristo tuvo una alternativa, y nosotros también la tenemos. Tuvo Él terror bajo la enorme piedra de nuestro pecado, siendo molido en agonía, sudando grandes gotas de sangre. ¿Estaba presente el Rey del Terror en Getsemaní? Pero Cristo ha quitado el temor a la muerte para aquellos que confían en Él. No tenemos que avergonzarnos de nuestro temor, porque podemos descansar seguros de que Él nos dará fortaleza cuando la nuestra se haya acabado, valentía cuando seamos cobardes y aliento cuando estemos desalentados. Cuando el miedo se hace presente en la vida de alguien, y así va a suceder, la fe que Dios provee derrotará el temor que nos embarga y nos dará la victoria. Así como el conocimiento es uno de los frenos para el temor, nuestro entendimiento de la muerte nos ayudará a combatir el miedo. La clave de la victoria la encontramos en las palabras de Salomón. El principio de la sabiduría es el temor a Jehová. Le tenemos miedo a lo desconocido, pero aún lo desconocido podemos explorarlo en Cristo, juntos, mientras estamos en el mundo de los que viven.
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1: Samuel se crió en la bella tierra del Salvador. Era uno de los 7 hijos de Manuel y Victoria. De hecho, era uno de los menores. Parece que en nuestras tierras amadas de América Latina, entre más viejos nos ponemos los padres y entre más jóvenes son los hijos, más tolerantes nos hacemos unos y más descarados se hacen los otros. ¿No es cierto? Pues bien, Samuel creció con mucha libertad. La escuela no era importante, o si lo era, nadie pareció darse cuenta de ello, y desde luego Samuel, que no era ni lerdo ni tampoco perezoso, tomó ventaja de la situación. Ese niño, muchacho luego y hombre más tarde, solo se interesó en jugar. Los juegos cambiaron con la edad, pero al fin y al cabo eran juegos. Samuel se casó con Susana. Eran, porque ya no son, una pareja muy linda. También llenaron sus recámaras de hijos. Pero Samuel seguía pensando y actuando como un niño. No cambiaba para nada. Para él, toda la vida se resumía en andar con sus amigos, jugar al fútbol, jugar a las cartas, jugar en el billar y, lo que es peor, jugar con las mujeres que no eran suyas. Samuel comenzó a cortejar a las mujeres ajenas y a la vez comenzó a cortejar las drogas. Un día un marido engañado lo descubrió junto con su esposa y allí mismo mató a los dos. Samuel dejó de jugar. Mi amiga, mi amigo, ¿sabías que cuando nosotros trasladamos las percepciones infantiles a las relaciones de adultos y creemos que la vida es un juego, hemos cortejado el desastre? Eso fue lo que le pasó a Samuel. El destino final de un varón es que sea realmente hombre. Un gran maestro de la hombría suele enseñar: ser varón es asunto de nacimiento, pero ser hombre es asunto de decisión. Y quiero que sepas una cosa: el más grande de los hombres que haya caminado sobre esta tierra no solo vive todavía, sino que está dispuesto a compartir contigo su propia vida para que tú llegues a ser un hombre como él es. Sí, ya lo adivinaste. Claro que me refiero a Jesús. Él es Dios hecho hombre. Él como hombre conoce toda tu debilidad, todo tu problema, toda tu tentación. Y no solo eso, él como hombre perfecto, sin haber cometido un solo pecado, fue cargado por Dios el Padre con el pecado de toda la raza humana, incluyendo tus pecados. Él hizo eso para salvarnos de la condenación eterna y para darle un propósito verdadero a la vida. Dios no quiere que tú cortejes el desastre, sino que te cases con la victoria, con el éxito, con la vida abundante. Jesucristo es la fuente de la vida abundante. Reconócelo ahora como tu Señor, tu Salvador y tu consejero personal.
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0: El apóstol Pablo nos advierte que Satanás puede hacer tres cosas en nuestra vida. Primera, engañarnos, o sea, hacer que algo parezca ser lo que no es. Segundo, dice que engañó a Eva con su astucia. Y tercero, que nuestros sentidos sean seducidos.
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es un acto deliberado y premeditado sobre un individuo a fin de destruirlo o dañarlo en su espíritu, su cuerpo, su ser físico, sus posesiones materiales o incluso en su vida emocional o en todas esas cosas. Pero sus objetivos son siempre los mismos, o sea, su propósito al atacarnos es buscar derrocarnos de algún modo. En primer lugar, quiere apartarnos de Dios y conducirnos hacia Él mismo. En segundo lugar, quiere frustrar el propósito de Dios en nuestra vida, cualquiera que sea ese propósito. Quiere negar la adoración y la gloria que damos a Dios al entregarnos a Él y nuestra alabanza y adoración a Él. En definitiva, quiere destruirnos. Ese es siempre su objetivo final. Y lo que me gustaría es que examinemos su estrategia. Probablemente hay multitud de maneras en las que Satanás intentaría derrotarnos, pero hay algunas cosas muy definidas que las Sagradas Escrituras nos muestran con mucha claridad. Y alguien podría decir, pero ahora vivimos en tiempos diferentes, ya hace 2000 años de eso, o incluso más, y es una época y una cultura distintas, ni siquiera pensamos del mismo modo. Pues bien, la verdad es que Satanás no ha cambiado su estrategia. Sus acechanzas, sus complots, su estrategia y su astuta habilidad son las mismas de siempre. Ahora bien, cuando pensamos en términos de un ataque satánico, significa algo más que decir simplemente que somos tentados. Es un ataque sobre nuestras emociones, sobre nuestros pensamientos, nuestras posesiones, sobre nuestro cuerpo físico. Es un ataque que Satanás lleva a cabo sobre nosotros para derrotarnos de alguna forma, para frustrar el propósito de Dios y apartarnos de Dios para que sigamos su propio estilo de vida y su voluntad para nosotros, que es, en definitiva, la destrucción. Por tanto, todos somos asediados continuamente por Satanás de una forma o de otra. Ahora bien, muchas personas probablemente no creerán que algo que es un ataque de Satanás, pero es eso exactamente. Es sutil, está camuflado, es astuto y es también muy exitoso. Entonces, lo que quisiera que hagamos es examinar algunas de las maneras en las cuales Satanás utiliza su estrategia a fin de derrotarnos. Y me gustaría examinar una que es muy evidente en la Biblia. Usted podría pensar que podemos leer en Génesis capítulo 3 y examinar la forma en que él actuó en las vidas de Adán y Eva y ver la estrategia que utilizó. Sin embargo, quisiera que lo veamos considerando varios versículos. El primer aspecto de su estrategia que me gustaría que examinemos es que Satanás enfocó la atención de Eva en una cosa específica. Él siempre enfoca nuestra atención en un deseo o una necesidad específicos en nuestra vida. En el caso de Eva fue un deseo. Él le dijo, mira, podrías ser como Dios, podrías conocer la diferencia entre el bien y el mal. Eso parecía una buena idea y, por tanto, ella deseó ser como Dios. Amable oyente, eso fue muy engañoso porque, mire, Eva era tan semejante a Dios como probablemente podía ser y era más semejante a Dios antes que después de esa conversación. Por lo tanto, la idea de que ella sería como Dios, conociendo la diferencia entre el bien y el mal, no era cierta, pues ella ya era tan perfectamente como Dios como podía ser. Sin embargo, lo que el enemigo hizo fue reducir su enfoque hacia un deseo en particular. Y si pensamos en cómo actúa Satanás hoy en día, hace exactamente lo mismo. Una persona puede tener casi todo en la vida y ¿qué hace Satanás? Señala algo que esa persona no tiene. El enemigo no nos tienta con generalidades, persigue cosas concretas, persigue algo que sabe que deseamos o que necesitamos. Nos ofrece algo que no es malo necesariamente, pero lo hace de tal manera que no está en consonancia con la

manera de Dios. Nos dice, este es el momento de tenerlo, pero no es el tiempo de Dios. Por tanto, puede ofrecernos algo que sea totalmente malo e ilegítimo, o puede ser algo que sea legítimo y correcto, pero en el momento inadecuado, mediante un método indigno y equivocado. En el caso de Eva, lo que hizo fue enfocar su atención en algo que ella no tenía y sin hacer caso a todas las cosas maravillosas que sí tenía. ¿Cuántas veces Satanás hace eso mismo? En lugar de dar gracias a Dios y ser agradecidos por todo lo que sí tenemos, si no somos cuidadosos, nos quejaremos de lo que no tenemos. Y Satanás usará eso contra nosotros. Hay una segunda parte que quisiera que observemos y es esta. El enemigo determina el momento de la tentación. Satanás no nos tentará en cualquier momento, en cualquier lugar y de cualquier forma, porque sabe que todos tenemos debilidades y flaquezas en nuestra vida. Hay momentos en los que somos más vulnerables que en otros. Hay momentos en nuestra vida en los que somos muy débiles, y la verdad es que todos tenemos nuestras áreas de debilidad, sean las que sean. Mire, si usted no sabe cuál es su área de debilidad, amable oyente, Satanás ya tiene por lo menos un pequeño punto de apoyo en su vida porque él sí sabe cuál es. Si me pregunta si el enemigo es infinito en su conocimiento, le diré que no. Sin embargo, lo único que tiene que hacer es observar cómo vivimos. Él sabe cuáles son nuestras áreas débiles. Y si usted me pregunta cómo puede descubrir esas áreas, le diré lo que debería hacer. Hágase esta pregunta. ¿En qué área de mi vida fallo continuamente? ¿En qué área de mi vida me resulta más difícil ser obediente a Dios? ¿En qué área de mi vida tengo que acudir a Dios una y otra vez para confesar el mismo pecado y arrepentirme? Pues bien, es más probable que usted pueda señalarlo, y eso es una debilidad. Ahora bien, alguien podría preguntar, ¿cómo hago una lectura de mi propia vida? Pues la última vez que tuvo esos sentimientos, la última vez que tropezó y cayó, o cuando cedió al pecado o la tentación y se rindió al diablo, pregúntese, ¿en qué estaba pensando en ese momento? ¿Qué estaba pasando en mi vida? ¿Cuáles eran las circunstancias? ¿Qué había estado pensando? ¿Dónde estaba yo? ¿Cuál era la situación? ¿Qué sucedía en mi vida cuando tropecé y caí en ese momento? Entonces comenzará a entender los tiempos, las circunstancias, las situaciones en las que Satanás sabe que somos más vulnerables. Necesitamos hacer una lectura de nuestra propia vida. Si hay algo que no dejamos de hacer, entonces es más probable que en esa área Satanás haga todo lo posible por lograr un punto de apoyo y después levantar una fortaleza en nuestra vida. Ahora quisiera que observemos otra de sus estrategias, crear duda en nuestra mente. Si Satanás puede crear duda en nuestra mente acerca de Dios, si puede crear duda acerca de la palabra de Dios, entonces no solo tiene un punto de apoyo, sino que empieza a construir una fortaleza. Eso sucede cuando comenzamos a dudar de cualquier parte de la Escritura. Y alguien dirá, bueno, yo creo en parte de la Biblia, creo en algunas partes, pero no creo ciertas cosas. Pues bien, ¿qué parte de la Escritura cree? Me resulta interesante lo que he descubierto cuando alguien me ha dicho qué parte no cree. Por lo general hay algo en esa parte que le molesta personalmente y desde luego eso es lo que Satanás pretende, pues es parte de su estrategia. Quiere que dudemos de Dios. Por ejemplo, una de las mentiras de Satanás es la siguiente. Un momento. Seguro que no crees que hay solamente un camino para ser salvo. Está claro que esto es natural y normal. Es lógico pensar esto, creer esto y entender esto. Seguramente no crees que una persona solo tiene que recibir a Jesucristo para ser salva. Sin duda entiendes que tus buenas obras, si pesan más que tus malas obras, eso es lo que vale. Indudablemente, este Dios bueno
que es un Dios conocido por su bondad, y dice que guarda bondad para nosotros, si en verdad es bueno, lo lógico y natural es que sopese nuestras buenas y malas obras, y seguramente que habrás hecho más cosas buenas que malas. Por tanto, indudablemente irás al cielo. Después de todo, no eres una mala persona. Pero quisiera decirle, amable oyente, que ese es el tipo de mentira que utiliza el enemigo. Si puede crear duda en la mente de una persona acerca de la veracidad de las enseñanzas de la palabra de Dios, finalmente crea una fortaleza en la vida de esa persona. Están quienes piensan que no tienen que unirse a una iglesia, porque la Biblia no dice que tenemos que pertenecer a una iglesia para ser salvos. Es verdad que no lo dice, pero le diré algo, amable oyente. No conozco a ningún cristiano fuerte que no sea miembro de una congregación. Dios dice en su palabra que no dejemos de congregarnos. La Biblia dice que Jesucristo asistió a la sinagoga como era su costumbre. Si él pensaba que era importante y necesario, debe de haber un motivo por el que Dios nos junta como familia. Somos parte de la familia de Dios. Entonces, ¿qué quiere hacer Satanás? Si puede lograr que estemos alejados de la iglesia por cualquier motivo, entonces puede mantenernos alejados del compromiso con esa iglesia y puede desviarnos hacia toda clase de tangentes. ¿Qué sucede entonces? No tardaremos mucho en no leer la Biblia, no tardaremos mucho en no orar, en desviarnos por alguna tangente, seguiremos siendo salvos, pero estaremos en algún lugar muy lejano creyendo todo tipo de cosas inútiles. ¿Por qué? Porque eso es exactamente lo que hace Satanás. Y hay otro aspecto en el que Satanás actúa, y es que le gusta hacernos participar en el debate. ¿No se ha encontrado alguna vez convenciéndose a sí mismo de algo que, cuando lo pensó por primera vez, sabía que estaba mal? No había ninguna duda en su mente. Y cuanto más tiempo conversaba con usted mismo, más se convencía. Puede que piense que usted mismo se convenció, pero no fue así. Mientras usted conversaba, ¿quién cree que estaba introduciendo esos pensamientos negativos? Si piensa que estaba debatiendo consigo mismo, no es eso lo que sucedió. El enemigo nos introduce en un debate. Amable oyente, nunca podremos derrotar al enemigo en el debate, pues es un maestro en la argumentación. Él tiene una lista de excusas y defensas para sus argumentos como nosotros no hemos visto nunca. No podemos plantear nada para lo que él ya tenga alguna excusa, alguna lógica para tentarnos e intentar que nos movamos en una dirección que nos apartará de Dios y nos acercará a él. Esa es su forma de actuar. Ahora bien, Jesucristo no debatió con él. ¿Qué le dijo? Satanás se acercó a Jesucristo y él simplemente le dijo, escrito está, escrito está, escrito está. Satanás no pudo manejar eso. Me refiero a que eso es inteligente y claro, y el enemigo no pudo encauzarlo. Entonces intentó atacar desde el otro lado y le dijo, está bien, si no quieres convertir estas piedras en pan, vayamos al templo. Lánzate desde ahí y muestra lo fantástico que eres. Pero la respuesta que obtuvo fue, escrito está. También le propuso, si te inclinas ante mí, te daré los reinos de este mundo. Lo que recibió otra vez fue, escrito está. Y finalmente se fue. La mejor forma de tratar al enemigo es decirle lo mismo que le dijo Jesucristo, escrito está. Y quizás usted pregunte, ¿pero quién dice que Satanás huirá? Dios lo dijo, no fui yo, fue Dios quien lo dijo. ¿Qué dijo él? Someteos pues a Dios, resistid al diablo y huirá de vosotros. ¿Sabe usted lo que él no dijo? No dijo que se alejaría a la ligera. Dijo que huirá de nosotros. ¿Por qué? Porque no puede soportar la palabra de Dios, no puede soportar la sangre de Jesucristo, no puede soportar el nombre de Jesucristo. El enemigo aborrece esas tres cosas.
y por eso huirá. Es como enfocar una luz a su cara oscura, es dejarlo al descubierto y mostrarlo como es. Tenemos en nuestro interior el poder para mantenernos firmes en la palabra de Dios, para resistir a Satanás en la fuerza de Dios. Tenemos el poder para decirle: así dice el Señor, escrito está Satanás, en el nombre de Jesucristo, por la autoridad de Dios, por su sangre derramada, vete, sal de mi vida en este momento. Ahora bien, ¿regresará? Claro que sí, desde luego que sí, pero en ese momento se irá. Dios nos ha dado una imagen muy clara de quién es el enemigo y cómo actúa. También nos ha dado la seguridad de que no tenemos que rendirnos y entregarnos a menos que decidamos hacerlo. Quisiera decirle, amable oyente, que si nunca ha confiado en Jesucristo como su Salvador, el enemigo le tiene atenazado. La Biblia nos dice que Satanás ciega la mente de los incrédulos para que no crean.

0: ayúdame a ver la verdad, sálvame de mis pecados. Entonces puede que se pregunte, ¿cómo sabe que Dios hará eso? Yo tengo la plena seguridad de que lo hará. ¿Sabe por qué? Porque todo aquel que invoque el nombre del Señor será salvo y punto. Y firmado por el Dios Todopoderoso. Yo sé que Él lo hará. Y quisiera invitarle a que se lo pida en este mismo momento. Haga esta sencilla oración. Padre Celestial, perdóname por mi ceguera. Perdóname por mi incredulidad. Perdona mis pecados. Acepto la verdad de tu palabra y recibo a Jesucristo como mi Salvador. En este momento, aquí está mi vida. En su nombre. Amén. Amable oyente, si usted hace esta sencilla oración, el Señor Jesucristo le limpia, le salva y le hace ser parte de su familia. Y desde este momento en adelante, usted es un hijo de Dios.
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0: No sé dónde está en su vida. No sé lo que está pasando, pero sé esto, que donde quiera que esté, puede empezar ahora mismo pidiéndole al Señor Jesucristo en primer lugar que venga a su vida y le salve, y luego puede decirle lo siguiente: Dios, quiero que me guíes. He hecho el mayor desastre de mi vida. Quiero que me guíes y estoy dispuesto a escucharte. Necesito tu ayuda en todas estas áreas. Reconozco que eres el soberano del universo. Reconozco que me amas incondicionalmente y que estás dispuesto a guiarme si estoy dispuesto a escucharte, si estoy dispuesto a confiar en ti, si estoy dispuesto a obedecerte. Esa es tu promesa. Y Padre, ruego que cada persona que escucha este mensaje sea lo suficientemente sabio como para detenerse y pensar en quién está controlando su vida, a quién están escuchando, y reconocer que necesitan escucharte a ti y empezar a confiar en ti y obedecerte. Gracias, Padre, por hacerlo tan sencillo para nosotros. Gracias por amarnos a pesar de nuestras debilidades y nuestras faltas. Gracias por estar dispuesto a perdonarnos cuando flaqueamos y fallamos. Y gracias porque nunca nos dejas atrás. En el nombre de Cristo. Amén.
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1: ¿Qué tal, querido amigo o amiga del programa Cruzada con Luis Palau? Mi nombre es Jorge Escopazo y quiero darle la más cordial bienvenida a este nuestro punto de encuentro en la radio que hemos denominado Cruzada con Luis Palau, aquí donde estudiamos juntos diariamente la Biblia, la Palabra de Dios, de la mano, como siempre, de Luis Palau. Y en este día quiero presentarle el mensaje titulado ¿Las resolvemos o nos carcomen? ¿Quieres saber de qué se trata? Bueno, acompáñenos en los próximos minutos al Luis Palau presentarnos este interesante tema. Adelante, Luis.
2: Leí el otro día en un periódico cristiano las palabras de un psicólogo que sí es cristiano. Él decía que en su aconsejar ante centenares de pacientes que vienen a él, pagando, por cierto, para conseguir su consejo profesional, ha encontrado que hay tres problemas que, según él, si no los resolvemos, nos carcomen, nos atormentan y nos pueden destruir para siempre. Según este psicólogo cristiano, millares de personas que se dicen ser cristianos, algunos y otros no, están sufriendo horriblemente con tensiones internas, a veces con efectos físicos para sus tensiones, debido a que no han resuelto estos tres problemas. Y él los nombró. Dijo, los tres problemas que si no resolvemos nos carcomen son, primero, la culpa. Segundo, la confusión. Y tercero, la condenación. Algo muy interesante, porque aún los psicólogos que no son cristianos afirman de que el ser humano confronta su pasado, su ayer, con sentido de culpa. Su presente está lleno de confusión, y su futuro, su porvenir, le confronta la muerte y no sabe cómo resolverlo. Y, amable oyente, le aseguro yo que esta verdad que acaba de decir ese psicólogo está fundamentada, se haya o no dado cuenta él mismo, en la Biblia, que es la palabra de Dios. Los psicólogos hoy en día, muchos de ellos, los sinceros, los más capaces, están regresando inconscientemente, algunos y otros bien conscientemente, a los fundamentos y los principios básicos que estaban ya revelados en la palabra de Dios, que es la Biblia. Primero, nuestro ayer, nuestro pasado. Leí en una revista el otro día que el gobierno de los Estados Unidos tiene lo que ellos llaman un fondo de conciencia. Ese fondo de conciencia es un fondo bancario en Washington, donde ellos tienen su sede de gobierno, donde cualquier ciudadano norteamericano que ha estafado o engañado económicamente al gobierno puede devolver o pagar lo que estafó o robó a ese fondo de conciencia y de esa manera sentirse libre y poder librarse de una conciencia que le molestaba. Leí esto hace muchos años, que todos los años muchas personas mandan anónimamente una suma de dinero, ya sea un giro postal, dinero en efectivo, etcétera, a este fondo de conciencia. ¿Por qué? Porque su conciencia no los deja en paz después de haber engañado al gobierno, y entonces ese fondo les alivia su mal sentir. Interesante, ¿verdad? Pues yo le quiero decir que la Biblia también nos habla de un fondo de conciencia. Ese fondo de conciencia es muy interesante, porque ese fondo de conciencia hubo de pagarse a muy alto precio. En el libro de los Hebreos, capítulo 9, leemos lo siguiente: «Cuanto más la sangre de Cristo, quien se ofreció a sí mismo sin mancha a Dios, limpiará vuestras conciencias de las obras muertas para que sirváis al Dios vivo». Hay un fondo de conciencia para usted que siente que en su pasado hay una gran culpa contra Dios y contra los hombres. La sangre de Jesucristo que Él derramó en la cruz del Calvario puede perdonar y limpiar cualquier conciencia, cualquier vida que se reconoce contaminada. Digo que se reconoce porque todos estamos contaminados por el egoísmo, el pecado, la mentira y tantos otros pecados. Todos estamos manchados, pero no todos lo quieren reconocer y no todos están dispuestos a confesarlo y arreglar sus cuentas con Dios. ¿Y usted, amable oyente, ha arreglado sus cuentas con Dios o todavía sigue perseguido por una conciencia, por un sentido de culpa que no lo deja en paz? ¿Pero sabe cuál es el resultado, según este psicólogo cristiano que le acabo de citar? Él dice que el sentido de culpa por el pasado, por el día de ayer, por así decirlo, produce confusión en el tiempo presente, en nuestro hoy. Y por eso el mundo está confuso. Confusos están los líderes internacionales. Confusos los sociólogos, psicólogos y hasta los religiosos. Hay confusión en todos los terrenos. ¿De dónde proviene? Proviene de que la mayoría de la humanidad no está bien con Dios. Y la confusión no es necesaria. La confusión es resultado de estar fuera de contacto con Dios. El día, cualquier día, en que yo me siento confundido, mareado, sobrecargado, que no puedo hacer decisiones buenas, bien hechas, yo sé que algo no anda bien en mi relación con Dios. No necesita ser un gran pecado, ¿no? Puede ser alguna cosita, así que parece infinitesimal, pero que a los ojos míos, de mi conciencia y de Dios no están bien. La Biblia nos promete, gracias a Dios, en Filipenses capítulo 4, unas palabras muy preciosas que yo le quiero recomendar. Dice versículo 6, «Por nada estéis afanosos, sino sean conocidas vuestras peticiones delante de Dios, en toda oración y ruego con acción de gracias». ¿Sí? Amable oyente, usted y yo tenemos el privilegio, si lo tenemos a Cristo en el corazón como Salvador, de no vivir en confusión. No tenemos por qué vivir de esa manera. ¿Se acuerda lo que dijo el Señor Jesús en San Mateo capítulo 6? Palabras maravillosas. Él dijo, «No os afanéis, pues, diciendo, ¿qué comeremos o qué beberemos o qué vestiremos? Porque los gentiles buscan todas estas cosas, pero vuestro Padre Celestial sabe que tenéis necesidad de todas estas cosas». Y luego, aquel famoso versículo 33. «Buscad primeramente el reino de Dios y su justicia, y todas estas cosas os serán añadidas». ¿Sí? Usted y yo no tenemos por qué afanarnos. Si el reino de Dios está controlando nuestro ser, si Cristo tiene la supremacía en nuestra alma, si Él tiene el dominio de mi vida, si Él tiene el control de mi ser en este día y mañana y pasado, no tengo por qué afanarme. Trabajar, sí. Hacer planes, sí. Pero no afanarme. No vivir desesperado, confundido. Y en último lugar, como le decía al comenzar, este psicólogo nos dice lo que la Biblia, por supuesto, decía mucho antes que surgiera la psicología o la sociología como una rama de la ciencia moderna. El sentido de condenación atormenta a millares de personas. El mañana, el porvenir, la muerte. Sí, muchas personas que se dicen incrédulos, etcétera, con mucha valentía, por cierto, pretenden confrontar el futuro sin preocupación, pero un ser normal mira al futuro con aprensión. Sin embargo, por eso Dios se hizo hombre en la persona de Jesús. Por eso Dios nació como una criatura en el vientre de la bendita Virgen María para poder revelarnos su carácter y para poder salvarnos de la condenación. En el pasado, la obra de Cristo nos limpia de todo pecado. En el presente, la presencia de Cristo, que viene a vivir al corazón de aquel que en Él cree, nos libra de la confusión y del afán y de la desesperación y del temor. Y en el futuro, confrontando la muerte, el enemigo más temido, el temor al juicio, la Biblia dice en Romanos 8, ninguna condenación hay para los que están en Cristo Jesús. Fantástica la solución bíblica, ¿no es cierto, amable oyente? Como dijo el psicólogo, si no resolvemos estos problemas nos carcomen. ¿Usted los ha resuelto ya o todavía no? Cristo me los resolvió a mí cuando yo lo recibí en mi corazón, siendo un jovencito. El problema de la confusión me lo resolvió ya siendo un joven grande, cuando entendí que Cristo vivía en mi corazón. Y el problema de la condenación quedó resuelto en la cruz del Calvario, y para mí quedó resuelto el día en que yo puse mi fe y mi confianza en Jesús. Hágalo usted también, y usted será hecho un hijo de Dios, y su problema básico estará resuelto.
1: Para ponerse en contacto con Luis Palau y hacerle llegar sus comentarios o sus preguntas, escríbale a la dirección de correo electrónico consejos@luispalau.net. Si prefiere hacerlo a través del correo postal, escríbale a Luis Palau, apartado 15, Ciudad de Guatemala, Guatemala. 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Y así llegamos al segmento de la música. Hoy nos acompaña la agrupación Rojo con esta preciosa melodía, Tú eres mi Dios. Así que quédese con nosotros porque nuestro programa Cruzada con Luis Palau todavía continúa.

0: Y así nos acompañaba la agrupación Rojo para el segmento de la música con esta preciosa melodía, Tú eres mi Dios. Lamentablemente nuestro tiempo se terminó, pero si el Señor lo permite nos vamos a estar reencontrando en una próxima presentación. Mi nombre es Jorge Escopazo, fue un placer acompañarle en este día, que Dios le bendiga ricamente.
1: Amigos oyentes, muchas gracias por su fina sintonía al programa de este día. Les estaremos esperando muy pronto para el próximo programa Cruzada con Luis Palau. Hasta entonces, recuerden las palabras de nuestro Señor Jesús. Felices los de corazón limpio, pues ellos verán a Dios.
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El nombre de la plática de hoy es Redimiendo la obra de nuestras manos. Hay mucha gente en estos días que no tiene trabajo. De seguro entre nosotros hay muchas personas que no tienen trabajo. Y curiosamente los que sí tienen trabajo están insatisfechos, no están contentos con el trabajo que tienen, ¿verdad? A lo mejor estoy pisando callos, ¿verdad? Por aquellos que tienen trabajo y se están quejando de su trabajo. De hecho, dicen que solamente el 45% de las personas en Estados Unidos están satisfechos con su trabajo. Fíjate qué interesante esto. El 55% de las personas, o sea, la mayoría de las personas que trabajan en Estados Unidos no están contentos con su trabajo, no están satisfechos. En 1987 el porcentaje era 61% sí estaban satisfechos con su trabajo, y parece que vamos de bajada. Yo no sé qué va a ser dentro de unos 10 años, ¿verdad? Pero como que la gente no le gusta el trabajo. TGIF, dicen en inglés, Thank God It's Friday. Como que ya, ¿verdad? Se acabó la semana, voy a poder descansar, voy a poder hacer lo que realmente me gusta hacer. Voy a poder hacer lo que realmente quiero hacer. Nunca escuchamos a nadie decir TGIM, ¿verdad? Como gracias a Dios que es lunes. O TGIW, gracias a Dios que es miércoles. Siempre decimos gracias a Dios que es viernes. Finalmente saldré de esta fábrica, de esta oficina. Ya no tengo que trabajar por lo menos por 2 días. Hay muchas personas que están soñando siempre con la jubilación. De hecho, yo tengo amigos que cuando hablo con ellos parece que el tema central para ellos es: me quedan 5 años de trabajo y luego me voy a jubilar, ¿verdad? Y jóvenes todavía, ¿verdad? Pero pensando en la jubilación. Y ven esto como que el trabajo ha sido una prisión de muchos años, ¿verdad? He sido prisionero. Y finalmente voy a poder dejar de trabajar y voy a poder dedicarme a hacer nada. Hay empresas que quieren ayudar un poco a sus empleados para que se sientan más contentos en su trabajo, y las empresas ponen gimnasios en sus oficinas para que la gente pueda hacer ejercicios, ponen clases de yoga. Satisfecha, no le gusta su trabajo. Si le preguntas a la gente qué es lo que te haría feliz, ¿verdad? Y si les preguntara yo a ustedes en esta tarde, ¿qué es lo que te haría feliz a ti si te sucediera algo en este momento, ¿verdad? Dirían muchos, bueno, pues una casa en la playa, ¿verdad? O una casa en las montañas me haría muy feliz. Ganarme la lotería me haría muy feliz. Casarme con el hombre de mis sueños o la mujer de mis sueños. Pero nadie habla del trabajo como una fuente de felicidad. O sea, nadie dice, híjole, lo mejor que me pudiera suceder ahorita es agarrar un trabajo, ¿verdad?, que me guste. No, la gente no ve esto como una fuente de felicidad. Ahora, hay los que simplemente no les gusta trabajar, ¿verdad?, que es otro tema, como Jaimito el cartero, ¿se acuerdan?, del Chavo del Ocho. Él decía que era de una hermosa ciudad que se llamaba Tangamandapio, ¿verdad? Siempre que hablaba él de su vida decía que él era de Tangamandapio. Y Jaimito, como ya saben todos ustedes,

trabajaba de cartero y en su ruta le quedaba la vecindad del Chavo del Ocho. Pero Jaimito no siempre entregaba las cartas, con mucha frecuencia se le olvidaban. Sí, cuando le preguntaban de su trabajo y su responsabilidad, él contestaba con la clásica frase: es que quiero evitar la fatiga. Y hay mucha gente que no le gusta trabajar. Y sabes que yo nunca había conocido a gente que no le gusta trabajar hasta hace unos años. Déjame te cuento. Compramos una casa en México y nos mudamos a vivir a la casa, pero necesitábamos un par de recámaras extra, ¿verdad? Y pues empiezo a buscar contratistas, ¿verdad? Albañiles que vengan a la casa a hacer el trabajo. Y el primero que llega a la casa le pregunto: oye, quiero que me hagas estas dos recámaras. Yo así las quiero. Aquí está la toma de agua, aquí está el drenaje, aquí es muy sencillo. Solamente tienes que levantar las paredes y poner esto y esto y esto otro. ¿Cuánto tiempo te va a tomar? No, pues me va a tomar como 9 meses. Yo, ¿9 meses? ¿9 meses hacerme estas dos cuartos, verás, que los vas a levantar así rectos, sin mucho? Pues a lo mejor te lo puedo hacer en 6 meses. Entonces busco otro contratista, ¿verdad? Oye, mira, quiero que me hagas esas dos recámaras, las necesito para mis hijos. ¿Qué tanto tiempo te puede tomar? Hablé con alguien más y me dice que le va a tomar 9 meses. Pues dice: 3 a 6 meses me va a tomar hacerlo. Digo, eso no puede ser. ¿Cómo es que les toma tanto tiempo? Te pago un poco más, pero necesito que me termines este trabajo. No, es que es mucho trabajo. Es que no tienes que hacer mucho, ¿verdad? Finalmente encontré una persona que le dije: necesito que me hagas ese trabajo en 1 mes. En 1 mes lo necesito terminado. ¿Me lo puedes hacer en 1 mes? La piensa un poco y me dice: sí, sí te lo puedo hacer. Trabajador el señor. Me terminó en 1 mes 5 días el trabajo. Se tardó 5 días de más. Pero imagínate, de 1 mes 5 días a 9 meses. Ahora, en esa misma ciudad, no quiero dar nombres, ¿verdad?, para no hacer nadie sentir mal. De repente teníamos problemas de algo en la casa y me decían: fulano de tal es bueno para eso. Y me acuerdo que una vez fui a buscar a un señor para que me diera a arreglar algo de plomería, creo. Y llego a la casa del señor y está sentado así en una mecedora afuera de su casa, y no. Le digo: oiga, me dijeron que usted es plomero. Me dice: sí, yo soy plomero. Le digo: mire, sabes, tengo esta emergencia en mi casa y pues me gustaría que viniera a arreglarlo. No, pues ahorita no puedo, estoy ocupado. Y saben, con incentivos, yo: oiga, le pago el doble de lo que le pagan, pero necesito que venga a hacerme el trabajo. Oh, batallé con ese señor, salí desesperado de ahí. No le iba a tomar más de 1 hora hacer el trabajo, no era nada grave. En otra ocasión tuvimos problemas con la lavadora y la secadora, y conseguí un técnico y fue a la casa y termina de arreglarme la secadora, creo, pero había otro problema. Y le digo: oye, mira, también quiero que me arregles esto. Y me dice: ok, pues regreso más tarde hacer eso. Le digo: ok, pues cuando regreses te pago por lo que hiciste, ¿verdad? Nunca volvió. Ni a cobrarme volvió siquiera, ya no quería trabajar. Pero bueno, ese no es el tema de hoy, ¿verdad? De los que no les gusta trabajar. Quiero hablarte acerca de redimir la obra de nuestras manos, redimir nuestro trabajo, que nos guste, que lo disfrutemos. Y el primer punto de esta plática es: la vida espiritual comienza en el trabajo. La vida espiritual comienza en el trabajo. Pon ahí en tus notas: en la Biblia, Dios se presenta a sí mismo como un trabajador. ¿Sí? Cuando empiezas a leer la Biblia, lo primero que lees es que Dios está trabajando. Está trabajando en la creación del universo. Y dice la Biblia que trabaja por 6 días y el séptimo día descansa. Entonces Dios se presenta, Dios se introduce a sí mismo como un trabajador en el principio de la Biblia. Aparte,
cuando el hombre es puesto en el huerto, también tenía que trabajar. Cuando el hombre es puesto en el huerto, tenía que trabajar, tenía que labrar el huerto. Así dice Génesis 2:15. Dios el Señor tomó al hombre y lo puso en el jardín del Edén para que lo cultivara y lo cuidara. Qué interesante, ¿verdad? Lo primero que empieza a hacer el hombre cuando es creado y es puesto en el huerto es empezar a trabajar. Empieza a trabajar. Y eso no es todo. Cuando Dios crea a la mujer, ¿sí?, la saca de la costilla del hombre, dice que cuando la creó, creó para el hombre una ayuda idónea. Y el significado de esto, ayuda idónea, es alguien que te va a ayudar a trabajar. Como que Dios hizo a la mujer y le dijo: ándale, a chambear con tu marido, a trabajar juntos. De eso se trata. Tú eres su ayudante. Tú vas a ayudar a tu marido. Entonces, si tú no estás ayudando a tu marido a trabajar, algo está mal, ¿verdad? Pero sabes que por ser el libro de Dios, ¿verdad?, cuando pensamos en la Biblia, es el libro de Dios. Es el libro más espiritual que nosotros podemos leer. Debería de empezar con oración, ¿verdad? Debería de empezar con adoración. Termina con adoración en Apocalipsis, ¿verdad? Pero empieza con trabajo. Como que Dios está diciendo: esto es muy importante. Por eso este libro que yo he escrito para ustedes, este libro que yo les he dado, empieza hablándoles del trabajo. La vida espiritual empieza con el trabajo. De niños jugamos a trabajar, ¿verdad? Como que de niños, nuestros hijos, no sé por qué, como que ya instintivamente empiezan a jugar a trabajar, a ir a la oficina, ¿verdad?, a ser mecánico, a trabajar en construcción, a trabajar en la cocina, como ven a su mamá. Como que los niños empiezan a prepararse para el trabajo en la vida. Vamos a la escuela con el fin de aprender algo para trabajar, ¿verdad? Ese es el propósito de ir a la escuela, para poder trabajar. Pero sabes, desde tiempos antiguos, ahora hablando de eso de que los niños les gusta jugar al trabajo. Una vez fuimos de vacaciones a la Ciudad de México, toda la familia, nuestros hijos estaban muy chiquitos todavía, y fuimos a un lugar que se llama la Ciudad de los Niños. No, mis hijos estaban divertidísimos en ese lugar, porque la Ciudad de los Niños en la Ciudad de México es un lugar donde pagas para entrar, pero lo que los niños hacen ahí adentro es trabajar, ¿sí? Agarran, les dan trabajo, diferentes tipos de trabajo, todo el día están trabajando. Yo me acuerdo que Yanaí, mi hija, empezó a trabajar de cajera en Walmart, allá adentro, es Walmart pequeño, ¿verdad? Entonces ella trabajó de cajera. Creo que Melissa trabajó de ayudante de dentista, algo así, o de doctor. No me acuerdo qué hizo Adrián, pero estuvieron trabajando todo el día, jugando a trabajar, ¿verdad? Porque el trabajo es algo muy importante. Pero, ¿sabes? En tiempos antiguos, el trabajo era considerado algo espiritual, como parte de la adoración. O sea que nuestro trabajo es nuestra participación en la obra de Dios. No importa en qué tú trabajes, cuando tú trabajas, tú estás participando en la obra de Dios. Tú estás colaborando con Dios a través de tu trabajo. Ahora, en esto de verlo como algo espiritual, ¿cuándo fue la última vez que tú le diste gracias a Dios por el trabajo de alguien? Yo creo que nos podemos identificar un poco más cuando pensamos en un médico, ¿verdad? De repente te enfermaste, o se enfermó uno de tus hijos y lo llevaste al hospital, y estabas ahí en el hospital y viste que el médico fue muy sabio, fue muy cuidadoso, atendió bien a tu hijo, todo salió bien después de la operación o lo que haya sido, y como que de repente le das gracias a Dios. ¿Y por qué le das gracias a Dios? Porque te das cuenta que ese trabajo, ¿verdad?, es muy importante. Pero es muy importante no solamente el trabajo de un médico, el trabajo de cada uno de ustedes es un trabajo muy importante. Ahora,
La iglesia, con el tiempo, como que hemos separado la adoración y la hemos hecho, esto es lo espiritual, la iglesia, el cantar, el orar, y el trabajo es algo secular, es algo material, como que eso no tiene nada que ver con Dios. Pero antes no era así. Antes todo era junto, el trabajo era parte de la adoración. ¿Sabes que antes ser piadoso significaba ser trabajador, y ser piadoso significa ser como Dios? Entonces la persona trabajadora es una persona que se parece a Dios. Dios trabajó 6 días y descansó uno, y es lo que nos dice a nosotros en Éxodo 29, del 9 al 10. Dice: 6 días trabajarás y harás toda tu obra, mas el séptimo día es reposo. Dios está diciendo: imítenme a mí. Si quieren ser como yo, trabajen. Trabajen 6 días a la semana y descansen uno, o 5, ¿verdad? Como lo tenemos ahora. Pero Dios dice: si quieren parecer a mí. Ahora, cuando leemos este versículo, normalmente pensamos en la segunda parte del versículo, ¿verdad? ¿Verdad que sí? Nos enfocamos en el día de reposo, ¿verdad? Vemos este versículo como el versículo del día de reposo. Pero se nos olvida que la primera parte del versículo dice: trabajarás 6 días. Pero siempre que vas a escuchar una plática de este versículo, se trata del día de reposo, nunca de los 6 días de trabajo, ¿verdad? Pero se trata de trabajar. Vayamos al segundo punto de la plática. Todos hemos sido ungidos para el trabajo. Todos hemos sido ungidos para el trabajo. Ahora, la verdad que la mayoría de nosotros no pensamos que tenemos unción, ¿verdad? Si estamos trabajando de carpinteros, o si estamos trabajando de mecánicos, o si estamos trabajando de cocineros. No pensamos que tenemos unción para eso, pero Dios habla de esto como ungirte para tu trabajo. En la Biblia, cuando se ungía a una persona, era para que llevara a cabo cierto trabajo. Pon en tus notas. En la Biblia, cuando se ungía a una persona, era para que llevara a cabo cierto trabajo. La unción era señal de que tenías empleo, de que te habían contratado. Así de sencillo, te ungían, tienes trabajo. Cuando Jesús empieza su ministerio terrenal, dice en Lucas 4:18: el Espíritu del Señor está sobre mí. O sea, he sido ungido, hay una unción sobre mí. Y luego dice: por cuanto me ha ungido para, y empieza a enumerar las responsabilidades de su trabajo. ¿Sí? Dar libertad a los cautivos, predicar el año agradable del Señor. O sea, empieza a enumerar cada una de las cosas que su trabajo conlleva. Cuando David es ungido como rey, lo primero que hace es irse al palacio a tocar el arpa. Empieza a trabajar porque Dios lo ha ungido. Pero cada uno de nosotros, en el trabajo que hacemos, tenemos una unción de parte de Dios. Mira lo que dice Éxodo 35. Dice: el Señor ha nombrado a Bezalel, hijo de Uri, y lo ha llenado del Espíritu de Dios en sabiduría. Ahora, fíjate lo que dice: lo ha llenado del Espíritu de Dios. Eso quiere decir: lo ha ungido. Y lo ha llenado del Espíritu de Dios en sabiduría, en inteligencia, en ciencia y en todo arte para proyectar diseños. Aquí hay arquitectos, ¿verdad? Para trabajar en oro, orfebres, en plata, en bronce. Aquí hay soldadores. El que talla la piedra de engaste, aquí hay los que trabajan con piedras. Aquí están los carpinteros, dice, y en obra de madera. Y luego dice más adelante: para trabajar en toda labor ingeniosa. En todo trabajo que tú haces, el Espíritu de Dios está sobre ti. Para cada trabajo que tú haces hay una unción especial sobre ti. Y si no la tienes, es muy claro que no la tienes. Pregúntame a mí si yo puedo, ¿verdad?, trabajar en cosas mecánicas. No tengo la unción de mecánico. Me gustaría, ¿verdad? Es más, lo anhelo. La unción de carpintero, de veras, yo cuando veo que la gente trabaja con la madera, me da una envidia.
Ay, me gustaría poder meterme a la cochera de mi casa y empezar a trabajar con madera y construir una silla, por lo menos, ¿verdad? Cualquier cosa. No tengo esa unción. Unción, exactamente, porque la palabra unción como que la hemos, ¿verdad?, hecho muy espiritual. La unción para predicar y para sanar. No, la unción es simple y sencillamente

No, él no puede hacer canciones como yo, ¿verdad? No puede hacer las cosas que yo hago porque yo tengo otra diferente unción. Pero cada uno de ustedes tiene una unción especial de parte de Dios. ¿Qué piensas tú cuando escuchas las palabras "voy a trabajar en la obra del Señor"? No se hagan. Piensas en el ministerio, ¿verdad? En pastorear, en irte de misionero. ¿Eso es la obra del Señor? No. Tú estás en la obra del Señor, insisto, como carpintero, como mecánico, como médico, como arquitecto, lo que tú hagas, tú estás en la obra del Señor. Tú estás colaborando con Dios a través de la unción que Él puso sobre ti. Pero en tus notas hay personas que menosprecian su trabajo porque no lo ven como algo espiritual. Sí, hay personas que lo menosprecian, no les gusta lo que hacen porque no lo ven como algo espiritual. Y como que ven a los que trabajan en el ministerio, ¿verdad? En la iglesia o en la música o en lo que sea, y como que, wow, es que eso es increíble, yo quiero hacer eso, eso es trabajar para el Señor. Y menosprecian el trabajo que tienen cuando no debe de ser así. Jesús en una ocasión, en Lucas 5, le dice a sus discípulos, que no eran sus discípulos todavía en ese tiempo: os haré pescadores de hombres. Ellos eran pescadores. Ellos trabajaban en el mar, ¿verdad? Y Jesús les dice: os haré pescadores de hombres. Y nosotros como que tomamos este pasaje y decimos, ya ves, ellos eran pescadores y Dios los sacó de eso y los llevó a algo mucho mejor. Los voy a hacer pescadores de hombres. Eso no es el contexto o la enseñanza de este pasaje. No se trata de eso. Es más, ponte a pensar por un momento. Lo que sucedió ahí en Lucas capítulo 5 fue la pesca milagrosa. ¿Sí? Fue aquel día que Pedro no podía pescar nada. Habían estado pescando toda la noche y no habían podido pescar nada. Y Jesús se acercó a la barca y le dijo a Pedro que si podía predicar de ella. Y después de que predica de la barca, le dice que bogue mar adentro y que tire la red para pescar. A Jesús le gustaba el pescado. Si lo vemos comiendo pescado en varias partes en la Biblia. Entonces él no está menospreciando el oficio de pescador. Y le dice: boga mar adentro y echa la red para pescar. Y Pedro le dice: Señor, hemos estado pescando toda la noche y no hemos pescado nada. Pero bueno, como tú lo dices, voy a echar la red. Y bogan mar adentro, tiran la red. Y dice la Biblia que encerraron gran cantidad de pescados, que la red casi se rompía. Y tienen que llamar a otros barcos que están ahí cerca y llenan los barcos que estaban ahí cerca de todo el pescado que las redes habían atrapado. Ahora imagínate, Jesús les está diciendo: síganme, yo les voy a hacer pescadores de hombres. Jesús había dicho: yo no tengo dónde recostar mi cabeza. No era como que los estaba invitando a una empresa increíble, impresionante, ¿verdad? Y ahí está enfrente de ellos una cantidad de pescados que probablemente les iba a dar el sustento por un año o por muchos meses, porque era mucho pescado. Entonces yo estoy seguro que los discípulos se sentían como: oye, híjole, nos fue muy bien, ¿verdad? Nos fue muy bien esta noche. O sea, tenemos suficiente, ¿verdad? Como cuando te va bien a ti en el negocio o en el trabajo, no quieres dejarlo. Entonces como que Jesús, antes de llamarlos a ellos a que sean pescadores de hombres, redime el trabajo. Le da la importancia de vida. Los hace que tengan éxito en ese trabajo. Y después les dice: yo los haré pescadores de hombres. Pero no tiene que ver con que una cosa es mejor que la otra. Tiene que ver con llamado y vocación. Ellos estaban siendo llamados a ser pescadores de hombres. De eso se trata. No que una cosa sea mejor que la otra, sino a qué te llamó el Señor. ¿Qué te llamó el Señor a que tú hagas? Y curiosamente, la palabra vocación, o la raíz de la palabra vocación, es voz. De ahí viene la palabra vocación. Y como que es la voz de Dios que nos hace entender a nosotros

¿Cuál es nuestro llamado? ¿Cuál es nuestra vocación? ¿De qué vamos a trabajar? ¿A qué nos vamos a dedicar? Entonces, si el Señor te llamó a que tú seas carpintero, trabaja de carpintero. Es algo muy digno. Si el Señor te llamó para que tú seas soldador, trabaja de soldador. Es algo muy digno. Si el Señor te llamó para que tú seas cocinero, trabaja de cocinero. Es algo muy digno. No menosprecies esto pensando que el ministerio es algo mejor, porque cada uno de nosotros estamos haciendo algo que el Señor nos llamó a hacer. Tú has sido ungido para ser maestro, para ser enfermera, insisto, para ser mecánico, médico, artesano, cocinero. Mira lo que dijo Martín Lutero. Dice: la mujer que barre la cocina está haciendo la voluntad de Dios como el monje que ora. No porque canta un himno mientras barre, pero porque a Dios le gustan los pisos limpios. El zapatero hace su labor cristiana no porque le pone pequeñas cruces a los zapatos, sino porque los hace buenos zapatos, y a Dios le gusta el oficio de zapatero. Si tú estás haciendo la voluntad de Dios en el trabajo que tú haces. Siguiente punto. Nuestro lugar de trabajo debe de ser también un lugar de adoración. Pon en tus notas: debemos de hacer de nuestro lugar de trabajo un santuario. Debemos de hacer de nuestro lugar de trabajo un santuario. ¿Qué es un santuario? Pudiéramos decir que este lugar es un santuario. Sí. Un santuario es un lugar en el que Dios está. Un lugar en el que le ponemos atención a Dios. En los santuarios le ponemos atención a Dios. En los santuarios, pensando en el santuario de la Biblia, era donde se manejaban utensilios sagrados. Eso entendemos por un santuario. Pero todo esto se aplica a tu trabajo, y te lo voy a explicar. El respeto que tú le das a tu trabajo, el cuidado que tú tienes de las cosas que tú haces, demostrará una actitud de adoración. Déjame te lo explico de esta manera. Ya se lo comenté a algunos de los líderes de grupos en casa. Hace un par de semanas yo estaba en Nashville, Tennessee. Fui a comprar una guitarra. Y fui a varias tiendas buscando una guitarra. Estaba buscando una guitarra vieja, antigua, con un sonido viejo. Una guitarra muy particular estábamos buscando. Y fuimos a algunas tiendas. A una tienda a la que fuimos tuvimos que hacer cita. O sea, no podíamos llegar nada más y entrar. Tenías que hacer cita para que te mostraran las guitarras. Sí. Y había guitarras impresionantes, muy bonitas. Pero me tocó ir a una tienda donde también había guitarras muy impresionantes. Guitarras desde $500 hasta 30 mil, 40 mil dólares por una guitarra. Sí. Y llegamos a una tienda donde había estas guitarras preciosas. Y entramos a la tienda y le preguntamos al señor que está ahí: ¿nos puede ayudar? Porque queríamos que nos dirigiera. ¿Qué necesitan? No, pues estamos buscando una guitarra y le tratamos de explicar lo que estamos buscando en la guitarra. Y así: ¿cuánto quieren gastar? Digo: no, pues no, depende de la guitarra, ¿verdad? Depende del instrumento. Ajá. Y lo agarra una. Aquí está esta. Nos da una guitarra, no sé, de $300, $400, ¿verdad? Sí. Pero, o sea, sin importarle, ¿verdad? Digo: no, es que no nos está escuchando. Estamos buscando una guitarra con estas características, este tipo de sonido, ¿verdad? Queremos el sonido de la madera, queremos un sonido amplio, queremos esto. Y le estamos diciendo todo, ¿verdad? Y nos da otra guitarra, o sea, ni sabía lo que nos estaba enseñando. Ya lo hicimos a un lado y nosotros nos pusimos a ver guitarras, pero yo le digo a Fraile, andaba conmigo, le digo, vámonos, le digo, no estoy a gusto en esta tienda. Y nos fuimos a otra tienda donde entramos y le decimos a la persona que estaba ahí lo que estábamos buscando. Inmediatamente baja la guitarra y nos las pone en las manos, ¿verdad? Y la tocamos y, wow,
Pero eso es lo que estamos buscando. Pero luego empiezas a platicar con este señor y otra señora también que nos tocó en otra tienda. Es gente que respeta mucho lo que hace. Lo respeta. Él dice: yo tengo 40 años trabajando en esto. La manera en la que manejaban el instrumento era como que aquí está esta guitarra, ¿verdad? Así te la daban, siéntate, y te la ponían, ¿verdad? Ok, toca. Fraile se sentó y traía el zipper de su chamarra y le dicen: te tienes que quitar la chamarra para poder tocar esta guitarra, ¿verdad? Y se quita la chamarra, Fraile empieza a tocar. Pero había una reverencia. Y de nuevo, la palabra reverencia también es algo que la hacemos demasiado espiritual, ¿verdad? Como que, nada más a los ángeles y a Dios. No, reverencia es ese respeto, es ese cuidado que debemos de tener por las cosas que hacemos. Había una reverencia al instrumento, una reverencia, un respeto al artesano que hizo esa guitarra, ¿verdad? Como diciendo, la persona que hizo esta guitarra le dedicó mucho tiempo, ¿sí? Le dedicó mucho cuidado. Aquí está, la puedes tocar, ¿verdad? Te la presto para que la toques, para que la escuches. O sea, esto hace de nuestro lugar de trabajo un santuario, un lugar en el que tú puedes realmente estar en contacto con Dios. ¿Sabes? Algo muy curioso, cuando este señor nos estaba atendiendo, que nos dijo que tenía 40 años trabajando en eso de guitarras, yo pensé, ha de ser el dueño del negocio. Ha de ser el dueño del negocio. No, era un trabajador de la fábrica. O de la tienda, ¿verdad? Porque no era fábrica, era una tienda. Era el trabajador, después llega la dueña del lugar. Pero él actuaba como un dueño. Él se comportaba como dueño del negocio. Por el cuidado, por la atención, por el respeto, por la reverencia. Te digo esto, es algo que yo le digo a la gente que trabaja en Vástago. Yo le digo: mira esta empresa en la que tú trabajas como tu empresa. No la mires como una fuente de empleo, ¿verdad? Aquí estoy para trabajar y pues un día me voy a ir y pues ahí nos vemos. No, míralo como tu empresa. Esta es tu empresa. Eso es lo que Dios te ha dado. Esta es tu fuente de trabajo. Es como tú sostienes a tu esposa y a tus hijos. Piensa en tu futuro. Mira esto como tu empresa. Y debemos de actuar así como dueños de nuestro trabajo. En lo que tú trabajes, tú debes actuar como dueño, porque lo estás haciendo para Dios. Si con ese respeto, pon en tus notas: el respeto, el cuidado, la reverencia y la honestidad son señales de que nuestro lugar de trabajo es un santuario. Es un santuario. Sabes, Peco siempre se pone triste cuando pasamos por algún negocio que cerró. Invariablemente, ¿verdad? Hay muchos negocios que se han abierto en los últimos años. Y siempre que vamos manejando y pasamos por una tienda de zapatos, ¿verdad?, que cerraron, siempre Peco dice: ay, pobrecitos, no les funcionó el negocio. Un restaurante que cerraron, ay, qué pena, qué lástima, no les funcionó el restaurante. Y siempre actúa de esa manera, ¿verdad? Pobrecitos, híjole. Y es muy curioso, ¿verdad? Porque, y yo le pregunté que si, ¿por qué ella decía siempre eso? Dice: es que, pues todo el esfuerzo, ¿verdad? Todo el trabajo, todo el sacrificio que invirtieron para tener este negocio y no les funcionó, ¿verdad? Pero yo estaba pensando que, especialmente en tiempos difíciles como los que vivimos, los negocios que permanecerán son aquellos que entienden la importancia de lo que hacen y lo hacen como adoración y con excelencia. ¿A cuáles negocios tú regresas? Si tú me preguntas si yo voy a regresar a esa tienda de guitarras, pues no, nunca voy a regresar a esa tienda de guitarras. Si yo me pregunto si volvería a esta otra tienda de guitarras, con todo el gusto del mundo, ¿verdad? Y lo mismo sucede con tu trabajo, lo que tú haces. Cualquiera que sea.

Si yo voy a regresar a esa tienda de guitarras, pues no, nunca voy a regresar a esa tienda de guitarras. Si yo me pregunto si volvería a esta otra tienda de guitarras, con todo el gusto del mundo, ¿verdad? Y lo mismo sucede con tu trabajo, lo que tú haces, cualquiera que sea.

0: cualquiera que sea.
1: Cuenta la historia de Lucrecia,
0: una madre joven y viuda que vivía en Escocia en los 1800. Lucrecia perdió las esperanzas por lo difícil que eran las circunstancias para ella, y un día oscuro se fue al río para arrojarse a él y quitarse la vida. Pero mientras ella estaba parada en el puente de donde pensaba arrojarse, vio un campo de siembra que estaba del otro lado del río, y en este campo vio a un hombre joven que trabajaba la tierra. Trabajaba la tierra con tanto cuidado, destreza y concentración que ella se vio absorta en este cuadro. O sea, se quedó viendo este cuadro. Su fascinación se convirtió en asombro, y su asombro en agradecimiento, y su agradecimiento le dio un sentido de propósito. Se levantó de ese lugar, se fue y vivió una larga y productiva vida. Qué sencillo era, qué simple. Vio a un hombre haciendo la obra del Señor. Vio a un hombre haciendo el trabajo que le tocaba hacer con respeto, con cuidado, con atención. Así debe ser tu trabajo, así debe ser mi trabajo. Así redimimos el trabajo que Dios puso en nuestras manos cuando lo tratamos de esa manera. Hay santidad en nuestras manos cuando estamos trabajando en nuestro trabajo. Y a lo mejor eso que estás escuchando nunca lo habías escuchado antes, ¿verdad? Pero queremos llevarte a que tú disfrutes lo que tú haces. El diablo siempre está atacando la obra de nuestras manos. El trabajo que tú haces lo quiere siempre atacar, porque sabe que nuestro trabajo representa a Dios y estamos colaborando con Dios. Y último punto de esta plática: nuestro trabajo pierde la unción cuando no honramos a Dios. Aquí déjame hablarte un poco acerca de Saúl, el rey. A un hombre que Dios había capacitado para que fuera rey de Israel, pero llegó un momento en el que Dios quitó de él esa unción. Primera de Samuel 16:14 dice: el espíritu del Señor se apartó de Saúl y un espíritu malo lo atormentaba. Pon en tus notas: Saúl había sido ungido para el trabajo de rey y esa unción fue quitada de él por su pecado. La unción fue quitada de él por su pecado. Ahora, vamos a ver cuál era el pecado de Saúl, ¿verdad? Porque pensarías inmediatamente que fue que no hizo bien su trabajo. Pues ha de haber hecho mal el trabajo, ¿verdad? Pero no. De hecho, Saúl estaba haciendo su trabajo muy bien. En la guerra, Saúl comprobó ser un gran estratega, un gran general. O sea, trabajaba muy bien. Derrotaba a los filisteos, derrotaba a los amalecitas. O sea, hacía muy bien su trabajo de rey, lo que se le había llamado a hacer. Pero Saúl empieza a desobedecer a Dios, y en cada ocasión el profeta Samuel lo confronta y lo reprende. Pero la desobediencia de Saúl no parecía pecado realmente. No involucraba inmoralidad, ni siquiera injusticia. El pecado de Saúl involucraba falsa adoración. El pecado de Saúl involucraba falsa adoración. Para tus notas, déjame hablarte de dos casos donde fue reprendido. En uno de los casos, Saúl, que no era sacerdote, ofreció sacrificios a Dios. ¿Pero por qué lo hizo? ¿Sabes por qué lo hizo? Porque vio al pueblo distraído y quiso mantener al pueblo unido y listo para la batalla. Pero él no era sacerdote, él no podía ofrecer sacrificios. Pero lo hace porque está pensando en el pueblo. O sea, está usando la adoración como un pretexto para mantener al pueblo unido. Está usando a Dios, y Dios no quiere ser usado por nosotros. La Biblia claramente dice que nosotros no debemos de tentar a Dios. En otra ocasión, el Señor le había dicho, cuando iban a pelear en contra de los amalecitas, que en esa batalla destruyeran todo, absolutamente todo, y que no se trajeran nada. Pero en esa batalla, Saúl se trae lo mejor del ganado y de nuevo con el pueblo ofrece sacrificios. Desobedece a Dios. Dios le había dicho: destruyan todo, no se traigan absolutamente

0: absolutamente nada del ganado, y él, de nuevo, se lo trae y ofrece sacrificios. Saúl estaba dejando que la gente adorara a Dios bajo sus propias reglas. A Saúl realmente no le importaba las reglas que Dios tenía en relación a la adoración. La motivación de Saúl no era Dios, era la gente, era su trabajo, quedar bien con los demás, que tuvieran una buena impresión de él. Pero no era Dios. Escúchame, esto es muy importante. O adoras a Dios con el trabajo, o adoras el trabajo. O adoras a Dios, o adoras el dinero. Pues es importante que tengamos a Dios como el centro de lo que nosotros hacemos. Porque si Dios no es el centro, la adoración que damos a través del trabajo, porque adoramos a través del trabajo, se va a ir a otro lugar. Vas a adorar el trabajo, vas a adorar el dinero. Y esto es pecado, esto desagrada a Dios. Esto fue el pecado de Saúl. Jesús dijo que nosotros no podíamos servir a dos señores. Y era exactamente lo que estaba haciendo Saúl. El pueblo y su trabajo se volvieron más importantes para Saúl que Dios mismo. Y eso es grave. Y tú tienes que pensar en este momento acerca de tu trabajo, acerca de lo que tú haces. ¿Qué parte forma Dios o qué parte tiene Dios en el trabajo que tú haces? ¿Qué tanto estás buscando honrar a Dios en lo que tú haces? Porque la fuente de satisfacción de nuestro trabajo vendrá de esto, de la parte que Dios tiene en el trabajo que nosotros hacemos. Y rápidamente déjame concluir con el punto de que Dios quiere afirmar la obra de nuestras manos. ¿Qué quiere decir esto? ¿Cuántos de ustedes se han sentido en alguna ocasión que el trabajo que tú estás haciendo es en vano? Levanta tu mano. No tengas miedo. Yo he sentido que mi trabajo a veces es en vano, ¿sí? Todos sentimos a veces que nuestro trabajo es en vano. O sea, sentimos cierto grado de futilidad, ¿verdad? Pues, ¿para qué hago esto? ¿Para qué estoy haciendo esto todos los días? Todos lo sentimos en algún momento. Moisés, en los últimos años de su vida, parece que se sintió de esta manera, y fue cuando él hizo esta oración. Él dijo: que el favor del Señor nuestro Dios esté sobre nosotros. Y luego dice: confirma en nosotros la obra de nuestras manos. Sí, confirma la obra de nuestras manos. ¿Sabes qué? Estoy seguro que Moisés, pensando en todo el trabajo que había hecho en el desierto con el pueblo de Israel y todos los supuestos fracasos que él tuvo ahí, lo hacen pensar y decir: híjole, Señor, ayúdame a ver que lo que hice estuvo bien. Ayúdame a entender que el trabajo que he estado haciendo todo este tiempo realmente tiene valor y es importante. Confirma la obra de mis manos. Esa es una oración que yo he hecho muchas veces. Señor, confirma la obra de mis manos. Ayúdame a ver que lo que estoy haciendo es importante. Si tiene efecto en la vida de los demás. ¿Sabes lo que tenemos que hacer? Dios quiere, pon en tus notas, Dios quiere afirmar la obra de nuestras manos, pero necesita nuestra ayuda. Dios valora nuestro trabajo y quiere que nosotros también lo valoremos. Pero ¿cómo lo vamos a hacer? ¿Cómo vamos a ayudar a Dios? Necesitamos cambiar nuestra perspectiva. Necesitamos santificar nuestro trabajo. Santificar, separar, hacerlo de Dios, decir: este es el trabajo de Dios lo que yo estoy haciendo. Tienes que hacer bueno lo que el enemigo ha querido hacer malo. Y aquí quiero que me pongas atención más detalladamente. Hace un momento les decía que el diablo quiere destruir la obra de tus manos. El trabajo es bueno, pero él la ha querido destruir. Entonces él te ha hecho pensar que es malo lo que tú haces, que no tiene propósito, que no hay fruto. Ahora, eso no solamente se aplica al trabajo, ¿eh? Hay muchas cosas que Satanás trata de tergiversar. Por ejemplo, si tú tienes problemas con la comida, ¿sí? No, así que tú dices: sabes que yo como mucho, he estado ganando peso por muchos años, he batallado con el peso, ¿sí? Entonces tú empiezas a pensar que la comida es algo malo, ¿sí? Empiezas a rechazar la comida. Comes, pero lo haces porque ya es parte de tu naturaleza, ¿verdad? Pero rechazas la comida y lo empiezas a ver como algo malo, como algo negativo. Y hablas con personas que tienen problemas de sobrepeso, problemas con la comida, y sufren de una culpabilidad terrible al punto de odiar la comida. Y hay una relación de amor y odio con la comida. La disfruto, pero la odio, ¿sí? Todo esto es el trabajo del enemigo, porque la comida es algo bueno. La comida es buena. Dios nos dio la comida para que la disfrutáramos. Dios nos dio el sentido del gusto para que nosotros disfrutáramos la comida. Pero el diablo siempre tergiversa lo que Dios hace. Entonces, si tú tienes problemas con la comida y con sobrepeso, ¿qué es lo que tienes que hacer? Empezar a darle gracias a Dios por la comida. Oye, pero es que he estado engordando y he batallado por tantos años. Dale gracias a Dios por la comida. El diablo quiere que hagas lo opuesto, que odies la comida, que odies lo que Dios te dio. Tú tienes que darle gracias a Dios por la comida. Entonces, cada vez que te ves tentado a comer de más, dile al Señor, gracias por la comida. Gracias por el sentido del gusto que me diste en mi boca. Gracias porque puedo disfrutar la comida. ¿Sabes qué estás haciendo cuando haces eso? Estás santificando el acto de comer. Y no lo estás rechazando, no lo odias. ¿Me estoy explicando? ¿Sí? Lo mismo se aplica al sexo. Si hay personas que tienen problemas con sexo, con lascivia, con pornografía, con tantas cosas así que... Y de nuevo, hay un odio a ese pecado, hay un odio, pero hay personas que empiezan a rechazar su propia sexualidad, lo ven como del diablo, lo ven como algo malo. Tú tienes problemas con pornografía, tú tienes problemas con fantasías sexuales, tú tienes problemas con lascivia, con todo esto, empieza a darle gracias a Dios por tu sexualidad. Gracias por mi sexualidad, dile al Señor. Gracias porque me hiciste una persona que puede disfrutar las relaciones sexuales. Gracias porque me hiciste una persona con sensibilidad sexual. Eso es santificar eso, porque no hay pecado en ser tentado, no hay pecado en querer experimentar placer sexual. Pero ¿sabes qué? En el momento que tú empiezas a odiar el sexo porque lo ves que te está alejando de Dios, perdiste la batalla. Entonces tú tienes que darle gracias a Dios, santificar esto. Santificas el sexo, le das gracias a Dios con frecuencia, dependiendo cuál sea tu problema. Si tu problema son los alimentos, empiezas a darle gracias a Dios todos los días por los alimentos, por la comida, por el sentido del gusto. Si tu problema es el sexo, haz lo mismo. Si tu problema es el dinero, ¿verdad? Haz lo mismo. Y lo mismo se aplica al trabajo. Si tienes problemas con el trabajo, lo que ha sucedido es que el diablo ha querido tergiversar este don de Dios, esta unción de Dios sobre tu vida. Entonces, ¿qué es lo que tenemos que hacer? En tu tiempo de oración, toma en tus manos de una manera simbólica tu trabajo, ¿sí? La obra de tus manos, y preséntala delante de Dios, ¿verdad? Levanta tu trabajo delante de Dios. Dile, Señor, aquí está mi trabajo de enfermera. Aquí está mi trabajo de albañil. Eso es tuyo, tú me lo diste. Te doy gracias por el trabajo que tú me has dado. Y luego empieza a hablar de las bendiciones que tu trabajo te ha dado, ¿sí? Gracias, Señor, porque este trabajo que tengo ha provisto para mí y me ha permitido ser de bendición para los demás. Ora por las personas que trabajan contigo en el trabajo, por tu patrón, por tus empleados, por tus colegas, por tus clientes. Mira las cosas que tienes, mira lo que Dios ha provisto para ti, ¿sí? Mira tus zapatos y dile, Señor, gracias por mi trabajo, porque ese trabajo proveyó para estos zapatos. Señor, gracias por mi trabajo, porque proveyó para esta ropa. Gracias por mi trabajo, porque proveyó para esta casa que yo tengo. Gracias por mi trabajo, porque proveyó para este auto que yo tengo, aunque sea una carcacha, Hay gente que no tiene. Sabes que estábamos en un país de Sudamérica hace algunos años y nos subimos a un auto y la persona que nos llevaba era muy alto, él de estatura era muy alto, y apenas cabía en un carrito así chiquito. Y le digo, oye, necesitas comprarte un carro más grande. Y me dice, no, pues este es mi primer carro que compro. Él tenía como unos 38 años. Era su primer carro. ¿Sí? A veces nos quejamos nosotros, ¿verdad?, de las cosas que tenemos porque no son buenas. O sea, dale gracias a Dios, gracias por este trabajo, porque tengo este carro por ese trabajo. Gracias, Señor, por la comida que tengo en el refrigerador, que vino como resultado de ese trabajo que tengo. Gracias por la comida que tengo en la alacena, Señor, porque es el fruto del trabajo que tú me has dado. Gracias porque en mi mesa hay comida para compartir. Alguien puede llegar a mi casa y puede sentarse a la mesa y comer conmigo por este trabajo que tú me has dado. Cuando tú haces esto, al igual que las otras cosas que te mencioné, que tenemos que redimir, tenemos que santificar, tenemos que quitarlas de las manos del enemigo y darnos cuenta que Dios no las dio, las cosas empiezan a cambiar. Gracias, Señor, te doy porque pude pagar la electricidad por mi trabajo, porque pude pagar el recibo del agua, porque pude hacer el pago de mi casa. Y tal vez digas que estaría, pero en este momento la situación es tan difícil para mí. Da gracias de todos modos. Da gracias por lo poco que tienes. Si por eso poco, dale gracias a Dios. Que tu trabajo empiece a cambiar, que tu perspectiva empiece a cambiar, que tú redimas realmente esto tan importante que es el trabajo. ¿Por qué no hacemos eso en este momento? ¿Sí? ¿Por qué no le damos gracias a Dios?
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0: Bienvenido, le habla Sixto Porras de Enfoque a la Familia. Hoy vamos a terminar la conversación que iniciamos con la señora Julia Udrich sobre el tema El suicidio avisa antes de llegar. Esto es algo que para muchas familias llega de forma inesperada y creemos que a través de lo que vamos a compartir con usted en este programa le podemos ayudar a anticipar el peligro. Julia, gracias por estar con nosotros en Enfoque a la Familia una vez más.
1: Con mucho gusto, Sixto, y gracias por darme la oportunidad también.
0: Frente a las cosas que hemos hablado, creo que es importante que identifiquemos que las instituciones educativas pueden jugar un rol fundamental junto a los padres en la lucha para prevenir el suicidio. ¿Qué cosas pueden hacer los padres con las instituciones educativas para prevenir este tema?
1: Si bien es que es un tema pero muy importante, porque las instituciones, por ejemplo, deben de tener todas un protocolo, ¿verdad? Uh-huh. Que a veces no la ponen en práctica, pero bueno, el problema es que en muchas ocasiones hay pocos orientadores con muchos alumnos y entonces no pueden ellos hacer el protocolo. También es importantísimo que conozcan las señales, que por favor se identifiquen con los muchachos cuando están pasando crisis, ¿verdad? Resaltar los factores protectores. Hay muchos factores protectores. Por ejemplo, las habilidades, la flexibilidad cognitiva, por ejemplo. No obligarlo tanto al muchacho a que tiene que sacar un 100 o una nota alta, ¿verdad? Cuando el muchacho está pasando una crisis. O sea, hay muchachos que llegan con crisis al colegio, ¿verdad? Y los profesores les exigen como si fuera algo que no normal, y los muchachos no tienen esa parte cognitiva bien desarrollada en esos momentos por la crisis que están pasando, ¿verdad? Después también está la adopción de valores culturales y tradicionales, tratamiento integral de la enfermedad física en ese caso, ¿verdad? Habilidades de comunicación, tener espacios para que los muchachos puedan expresar, aunque sea escrito sin nombre. Uh-huh. Eso nos ha dado a nosotros y les da

0: dará a ustedes, las instituciones, una forma de ver cómo se sienten los jóvenes. Por ejemplo, escribir en una hoja qué es lo que piensan ellos, qué es lo que sienten ellos. Usted verá que muchos se quedan en blanco, no saben en qué expresarlo. Entonces, ayudarles a ellos a que se expresen, ¿verdad? Las instituciones son una red de apoyo importantísima para los padres. Por ejemplo, en el caso de mi esposo, dice que él, cuando estaba pequeño, se le acababa de morir el padre y estaba demasiado afectado. Y dice que nadie le importaba, nadie le preguntaba ni nada. Y, sin embargo, una profesora lo llamó a la... Una orientadora lo llamó a la clase, al aula, y le dijo, yo sé lo que estás pasando y aquí estoy para ayudarte. Y quiero que sepas que te amo y que si necesitas algo. Eso fue suficiente para que él empezara otra vez a salir adelante en el colegio.
1: ¿Cómo debe acercarse un padre al centro educativo para poder unir esfuerzos en este sentido? ¿Qué puede hacer ese binomio, padres, educadores y aún la comunidad, para prevenir el suicidio?
0: Sí, nosotros creemos, francamente, que en cualquier país que nos estén oyendo, la comunidad debería también de conocer y dejar dejar un grupo de apoyo que conozcan las señales y todo, para que los jóvenes de esa comunidad sepan a dónde acudir. La comunidad es muy importante. Nosotros, por ejemplo, trabajamos con comunidades enteras, donde están los bomberos, los policías, los profesores, los orientadores, inclusive gente de la, digamos, grupos de familias que tienen el colegio, digamos, ¿verdad? También, o sea, tratamos de hacer una fuerte red de apoyo.
1: Muchas veces el tema del suicidio se aborda cuando ocurrió. Entonces se llama para hacer educación, pero nadie quiere tener la iniciativa de tener conferencias sin que nada haya ocurrido.
0: Así es.
1: Debemos hacerlo preventivamente.
0: Así es.
1: ¿Por qué el suicidio lo tratamos como un tabú, es decir, como un tema invisible?
0: Es por la vergüenza y la culpa. La culpa es muy fuerte, Sixto. Y si la persona no sabe que Dios está ahí presente, no sale de la culpa. Yo tengo muchos sobrevivientes del suicidio que todavía les cuesta decir la palabra suicidio, sino que te dicen, mi hijo tuvo un accidente. Yo tengo que decirles, no, usted, su hijo no tuvo un accidente, su hijo se suicidó. Y entonces como que empiezan a reaccionar y a poder decir francamente que sí, porque ellos se sienten, o nos sentimos, porque yo también me pasó, nos sentimos que fuimos incapaces, que fuimos malos padres, que no nos dimos cuenta, que en qué fallamos, qué fue lo que hicimos y qué es lo que no hicimos, qué le pasó a mi hijo, por qué pasó, en qué momento un niño, digamos, de 11 años piensa en suicidarse. O sea, es algo inconcebible, ¿verdad? Porque de 11 años el niño no está pensando en cosas de estas. Yo creo, por eso es que cuando vos decís que la sociedad muchas veces los impulsa, yo sí creo en eso, ¿verdad? En el sentido de que de los programas, de los juegos, del bullying, de un montón de cosas que se están dando a nivel, digamos, mundial, porque esto es a nivel mundial, se están dando. Y entonces los padres, no hay forma de que digan, a mí se me suicidó un hijo.
2: 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Continuamos con el programa.
1: Vamos a suponer que en el centro educativo una familia enfrentó esto. ¿Cómo se acerca uno a una familia que ha vivido esto? ¿Qué le digo? ¿Cómo les acompaño? ¿Qué cosas no debo decir?
0: La mayoría de las veces el centro educativo prefiere obviar el problema. ¿Por qué? Porque entonces el centro educativo va a quedar marcado, digámoslo así, porque se le suicidó un joven, ¿verdad? Entonces los padres van a entrar en pánico, entonces van a empezar los problemas, entonces lo ocultan, se podría decir, ¿verdad? Y digamos, yo te puedo hablar de mi caso, que el centro educativo lo que hizo fue hacer misas, hablar de mi hijo, que era muy lindo, muy especial, muy dulce, que bla, bla, bla, ¿verdad? Pero no tienen las herramientas para poder decirle, mire, usted necesita ayuda porque el duelo de suicidio es diferente a un duelo corriente.
1: ¿Cómo acompañamos a alguien que lo ha enfrentado?
0: Bueno, yo creo que la forma de acompañarlo es estando, visitando, llamando, buscándole ayuda por fuera, ¿verdad? Porque a veces los profesores no saben también cómo hacer el duelo. Porque imagínense que un suicidio, digamos, tiene más o menos unas 30 personas alrededor afectadas.
1: Claro.
0: ¿Verdad? No es solamente la familia. Están los compañeros, están los hermanos, están los padres, está mucha gente. Entonces, hay que buscarles una ayuda y una red de apoyo para que salgan adelante.
1: Las familias que nos escuchan en este momento y los profesores que nos escuchan pueden preguntarse, ¿por qué hablar del tema si no ha ocurrido? Entonces, es como si hablo del tema, me parece que lo puedo llamar y yo no quiero que venga. ¿Cuál debe ser el pensamiento correcto para hacer prevención? ¿A qué edad yo debo de hablar con mis hijos sobre el tema y cómo abordarlo?
0: Sixto, vea, yo lo que siento en mi corazón para hablarles a los jóvenes y a los padres de familia y a las instituciones que nos están oyendo es que vivimos en un tiempo de identidades muy frágiles, ¿verdad? Esa es la apariencia, el logro, el estatus, ¿verdad? Y que las instituciones y los padres de familia tienen que saber que ese no es lo que los muchachos muchas veces buscan, ¿verdad? Por ejemplo, jóvenes que solamente piensan que el dinero les va a traer felicidad, que el casarse les va a traer felicidad, el tener un hijo, el trabajo, la familia, etcétera. Yo creo que hay que buscar algo más profundo para que los jóvenes tengan de verdad un deseo de vivir, digámoslo así, ¿verdad? De expresarse y de poder ser relevantes en la familia, relevantes con sus compañeros y en las mismas instituciones. El padre de familia cree que si le habla de suicidio al hijo, ¿verdad?, va a hacer que el chico tenga ideas, y el chico ya tuvo ideas. O sea, él se saben más que uno, ¿verdad? Ahora, no es de preguntarle, ¿sabes lo que es el suicidio? No, sino saber cómo preguntar. Y ahí es donde están las charlas que nosotros damos, ¿verdad? Saber cómo preguntarle al joven y cómo darse cuenta por medio de sus conductas también, ¿verdad? El joven tiene ciertas conductas violentas. Hay mucho aislamiento, por ejemplo, una inestabilidad emocional, que vean los padres de familia, que lo vean, digamos, con un fondo de mal humor todo el tiempo, que no le den ganas de hacer nada, ¿verdad? Hay una disminución de la autoestima. Todas esas cosas hacen que los padres puedan hablar del hijo, de cómo te sientes en el colegio. El problema es que a veces los jóvenes llegan a la casa y ya no hay nadie en la casa, ¿verdad? Y entonces cuando ya llegan los padres, llegan cansados y el chiquillo tiene que hacer tareas. O sea, estamos en una presión social muy fuerte para sacar una profesión, dos profesiones, tres profesiones, ¿verdad? Yo creo que la sociedad se preocupa más por el tener y el hacer que por el ser, ¿verdad?
1: Por eso es importante que nosotros hablemos con nuestros hijos del tema. Como lo ha dicho muy bien Julia, no debemos de abordarlo como un tema directo de has pensado en esto, sino explicar sobre por qué amar la vida, que nos sintamos amados, aceptados, valorados, enseñar las fortalezas que él tiene, enseñarlos a soñar y proyectarlos en el tiempo, que la ilusión, que la alegría de vivir inunde el corazón de nuestros hijos, que cuando estén enfrentando un momento triste, tengan la habilidad de hablar con alguien, de relacionarse con alguien, que se dejen amar. Todavía recuerdo cuando uno de mis hijos se enamoró en la preadolescencia y experimentó un desaire. Ese día le le dijimos, venía a dormir con nosotros. Y fue tan rico poder abrir nuestra cama, abrazarlo, estar junto a él. En otros momentos, cuando se pusieron a ver películas que no tenían que ver, en la noche querían pasarse, ¿no?
0: Claro.
1: Y yo les dije, pues venga. Yo claro. también he tenido miedo en algunos momentos. Y
0: claro.
1: los tomaba cerca de mi pecho y comenzaba a orar y a bendecirlos y decirle, no tenés que irte, quédate aquí conmigo.
0: Uh-huh.
1: Estas actitudes permiten que nuestros hijos puedan hablar con nosotros cuando estén en medio de una crisis o uh-huh. aún pensando en el suicidio.
0: Sí.
1: El otro elemento que puede surgir en algún momento es que la idea se sembró viendo alguna película, jugando algún juego o en alguna conversación con amigos. Esto no significa que tengan ellos ideas suicidas, sino que fue un pensamiento que escucharon y de repente da vuelta en su mente y tenemos que enseñarle a interpretar que eso no es de él. Eso no es una idea de él. Eso no es parte de su esquema de pensamiento. Por eso es importante, como lo ha dicho nuestra invitada de hoy, que nos demos la oportunidad de dialogar sobre el tema con profundidad, de tal manera que no sea abordado desde el miedo, desde el temor, sino más bien desde la prevención, desde el empoderamiento y desde dar herramientas para que puedan extenderle la mano a otras personas que sufren. Julia, gracias por estar con nosotros.
0: Con mucho gusto, Sixto, encantada.
2: Damos las gracias a todos los que han estado con nosotros en estos últimos 3 programas en donde conversamos el tema del suicidio. Les recuerdo que pueden ver el curso Hablando sobre el Suicidio en nuestro sitio enfoquealafamilia.com/cursos. Estamos deseosos de capacitarle en este tema que es importante para todos los hogares. Se despide Esteban Porras de Enfoque a la Familia, en donde ayudamos a las familias a mejorar.

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grito de júbilo. Vamos con los pies, y vamos, muévame los pies, muévame los pies. Vamos brincando ahí.

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1: Hoy tengo en mis manos la carta de una niña de 10 años de edad. Por un lado es triste, por otro lado me da la oportunidad de dar un consejo que corresponde. Dice así, esta niña: señor Palau, soy una niña de 10 años. Quiero que usted ore porque mi mamá se casó con mi papá, que odia el cristianismo. Pero mi papá le prometió que si la dejaría ir al templo una vez que se casara, pero no lo cumplió. Mi mamá ya no va al templo, y si sabe que ella va y nosotros vamos con ella, él se enoja mucho. Él siempre está hablando mal de los cristianos. Quiero que usted nos mande una orientación. Mi querida niña, le quiero decir lo siguiente. Primeramente, aunque es triste que un padre se enoje mucho, por otro lado, debemos decir lo siguiente. Su madre cometió un error. Cuando se casó con un hombre que de corazón no amaba las cosas de Dios. Es una locura que cometen muchos jovencitos, y que esto sea un ejemplo para todos los jóvenes que me escuchan. El sufrimiento que usted y su querida madre con el padre están sufriendo comenzó cuando cometieron el error de casarse una que amaba a Cristo con uno que no lo amaba, a pesar de las promesas que hizo para poder casarse con ella. Segundo, en mi opinión, su madre ahora puede someterse y obedecer a su esposo, que es el padre suyo, porque la palabra de Dios, la Biblia, enseña que así debe ser. Cuando una mujer está casada con su esposo, debe aprender a seguir la dirección que su esposo da. Tercero, eso no quita que su madre ame a Dios, ame a Jesucristo y camine en los caminos de la palabra verdadera del cristianismo, de ninguna manera. En cuarto lugar, su madre le puede enseñar a usted a cantar canciones que alaban el nombre de Dios, a estudiar la palabra de Dios, o sea, el libro más hermoso del mundo que tanto ayuda a los niños y a las niñas para gozar de la vida, o sea, la Biblia. En quinto lugar, querida niña, le quiero pedir que usted ore por su padre. Su padre se opone quizás por no conocer a fondo las cosas de Dios. Pero usted como niña, amada de su padre, usted puede a lo mejor, por la oración y por su conducta que honra a Jesucristo, cambiar la opinión de su padre. Yo le voy a pedir que usted ore a Dios por su padre. En este momento yo estoy orando por usted, estimada niña de 10 años, y por su padre. En sexto lugar, yo le voy a sugerir a usted, como niña que es, y seguramente muy querida de su padre, que usted, con mucha humildad y mucha prudencia, de vez en cuando le pida a su papá, cuando él está de buen humor, y le diga: papá, ¿no me dejas ir al templo el domingo que viene para cantar esas canciones bonitas a Jesucristo y para aprender más de Él, para que yo pueda ser una niña buena, para que pueda agradarte a ti? Y yo pienso que Dios va a contestar su oración, querida niña, si usted muestra una actitud de obediencia a su padre, si ora por él y si con humildad le pide a su padre el permiso para ir al templo. Mientras tanto, usted y su madre, allí en el hogar, en el vecindario, pueden honrar mucho a Dios por su vida, por su actitud de amor a su padre, aunque él se enoje mucho. El Señor le va a ayudar.
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Hace 21 siglos y fracciones, vino a este mundo un hombre cuyo nacimiento sería contrario a toda ley de la naturaleza. Vivió en pobreza y fue criado en gran oscuridad. Nunca pudo hacer largos viajes con la excepción de dos. Uno cuando tuvo que huir a Egipto y otro cuando traspasó las fronteras de Grecia. Él no poseyó grandes nombres, ni riqueza, ni posición social. Pero ya en su infancia atemorizaría un rey. Y en su juventud asombraría a los doctos de la ley. Nunca fundó un colegio y sin embargo ningún maestro ha podido contar con tantos alumnos como él los cuenta en la actualidad. Nunca escribió un libro y sin embargo ningún filósofo ha tenido tanta literatura escrita sobre su vida como lo hizo él. Nunca disparó un arma ni reclutó un soldado y sin embargo ningún general ha podido contar con que tantos rebeldes dispongan de su alma en una rendición absoluta y completa como lo han hecho a él. Él es el consolador de todas las dolencias, él es el salvador de todos los perdidos, él vino por amor, enseñó ese amor y dio su vida por ese amor. Sus amigos más allegados lo abandonaron, incluso uno llegó a negarlo y el otro lo traicionó. Herodes no lo pudo matar, Satanás no lo pudo seducir, la muerte no lo pudo vencer. Él quebrantó la piedra y salió diciendo: yo soy la resurrección y la vida. El que en mí cree, aunque esté muerto, vivirá. Pero al tercer día resucitó. Y en este mismo instante está sentado a la diestra del Padre. Es adorado por un coro de ángeles y es temido por los demonios. Él es la personalidad más grande. Él es el hombre más

Aleluya. En esta noche hemos invitado a una doble estrella, estrella de Cristo y estrella del béisbol también. Recibamos con un fuerte aplauso al señor Carlos Baerga en la percusión.

Apláudele fuerte a Jesús, vamos. Vamos a adorarlo con todo nuestro ser.

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1: ¿Qué tal, querido amigo o amiga del programa Cruzada con Luis Palau? Mi nombre es Jorge Escopazo y quiero darle la más cordial bienvenida a este nuestro punto de encuentro en la radio que hemos denominado Cruzada con Luis Palau, aquí donde estudiamos juntos diariamente la Biblia, la Palabra de Dios, de la mano como siempre de Luis Palau. Y en este día estamos comenzando con una nueva serie de mensajes que hemos titulado El Valor del Alma. Así que yo le invito a que nos acompañe en nuestro primer programa de la serie con su Biblia a mano para aprovechar mejor el tiempo que pasamos juntos.
2: La tendencia moderna es decir que el hombre es un animal inteligente, pero nada más. Como resultado, nuestro siglo ha visto las más atroces masacres cometidas por las naciones más orgullosas, más educadas, más tecnológicamente avanzadas. La destrucción científica planificada que la Segunda Guerra Mundial sacó a la luz es una historia sórdida que nos sacude hasta lo más íntimo del ser. La degeneración de la moral en nuestro día se debe precisamente a este concepto falso, antidivino, antibíblico de que el hombre es nada más que un animal con algo más de categoría. La Biblia nos habla del gran valor del alma, y yo quiero hablar en este momento precisamente acerca de este tema interesante, este tema importante, discutido, negado por algunos, sí, temido por otros, pero vamos a ver qué dice Dios en la Biblia. La Biblia siempre nos habla del gran valor del alma. En primer lugar, nosotros vemos la realidad de la existencia eterna del alma. Jesús dijo, «No temáis a los que matan el cuerpo, al alma no la pueden matar. Temed antes a aquel que puede destruir tanto al cuerpo como al alma en el infierno». Jesús hace una distinción entre el cuerpo y el alma del ser humano. Y Él dice, «Aunque un hombre puede asesinarte, sin embargo, él no puede tocar tu alma. Tu alma es invulnerable frente a los golpes del hombre. Solo Dios puede y tiene derecho de hacer algo con tu alma si tú se lo permites». El apóstol San Pablo, él dijo en cierta ocasión en 1 Tesalonicenses, «Y todo vuestro ser, espíritu, alma y cuerpo, sea guardado completo hasta el día de Jesucristo». Aquí tenemos una triple distinción en el ser humano: cuerpo, alma y espíritu. El espíritu es lo que nos pone en contacto con Dios. El alma nos permite comunicarnos con los seres humanos. Y el cuerpo nos mantiene en contacto con el físico aquí en la tierra. Yo tengo un amigo en los Estados Unidos que tiene una hijita que cuando tenía 4 años de edad hizo algo sumamente gracioso, pero muy ilustrativo. Esta niña tenía la costumbre al levantarse por la mañana de correr a la cama de sus padres y se trepaba encima de su papito y saltaba y lo procuraba despertar. Una mañana mi amigo, don Raimundo, decidió que se iba a hacer el dormido. Y entonces, cuando Linda, porque así se llamaba su hijita o se llama, cuando Linda se subió sobre él y empezó a saltar y a procurar despertarlo, mi amigo se hizo el dormido. Y ella decía, «Papá, papá, estás dormido, levántate, despiértate». El papá seguía haciéndose el dormido. Al fin la niña hizo todo lo que pudo y su papá se seguía haciendo el dormido, y por lo tanto la niña puso sus 2 deditos sobre los párpados de su papá, levantó los párpados, le abrió los ojos y mirando penetrantemente hacia adentro los ojos de su papá le dijo, «Papá, papito, ¿estás allí adentro?». Esta niña, aunque tan pequeña, pareció captar el hecho de que el ser humano es más que un cuerpo. Adentro vive él. Este cuerpo es una casa, así dice la Biblia. La Biblia dice que es una tienda en la cual yo, el verdadero yo, vivo dentro de ella. Ahora el valor de cada alma es inmenso. El Señor Jesús dijo estas palabras y yo quiero que se graben en su corazón. Escuche, Él dijo, ¿qué aprovechará al hombre si ganare todo el mundo y pierde su alma? ¿Qué recompensa puede dar el hombre por su alma? Se dice de una reina británica o de un rey que cuando estaba en su lecho mortal, el médico de cabecera se acercó y él sabía que iba a morir. Entonces el rey le dijo, «Doctor, le doy lo que quiera. Todos mis millones son suyos por unas pocas horas más de vida. El dinero, la opulencia, no se pueden comparar en la balanza de la vida con el gran valor del alma. Satanás lo sabe. Él sabe que el alma es más valiosa que todo el mundo, que las fortunas y que las adquisiciones y aún que la felicidad en el hogar. Dios lucha por el alma, porque es eterna, porque es criada a imagen de Dios. Y Cristo murió porque Él reconoció el potencial de un alma humana y porque Él te amó. Cristo te ama a ti. Él quiere salvar tu alma, tu espíritu, tu cuerpo. Nosotros somos seres muy extraños, los humanos, ¿verdad? Hoy en nuestra era materialista, ateísta, influenciada aún por el comunismo, nosotros alimentamos el cerebro, desarrollamos nuestro físico, pero desnutrimos el alma. El alma está raquítica, anémica, hambrienta, y es por eso que el estado de un alma sin Cristo es un estado crítico. Por eso el alma del mundo está enferma. Este mundo está en un estado de fermento moral y espiritual. Hay un cáncer que está carcomiendo el alma del mundo. ¿A qué se debe? A que el alma sin Dios está enferma y solo Jesucristo puede sanarla. Por eso hay violencia, hay atrocidades, hay guerras, hay amenazas, hay crímenes, hay odio, hay inmoralidad, porque el hombre tiene el alma enferma. El hombre sin Dios es un enfermo moral y espiritual. Pero Cristo, el gran Salvador, vino al mundo para salvar ese alma que Él tanto avaluó. Cristo le dio tanto valor a tu alma que Él se fue a la cruz voluntariamente. Él no se alejó de la cruz, aunque agonizaba al enfrentarla. Cristo murió a propósito. ¿Lo has oído? Cristo murió a propósito para salvar tu alma. En muchas iglesias, en todo nuestro continente latino, hay una cruz y sobre la cruz estas palabras, salva tu alma. ¡Qué gran llamado! Salva tu alma en este momento, amigo oyente, pero sálvala únicamente por la fe en Cristo. Él es el Salvador. Él puede, sí, Él puede salvar tu alma y Él quiere hacerlo ahora mismo. Y Él quiere transformar tu alma de una mole enfermiza y corrompida. Él quiere hacerla un alma saneada, un alma purificada, un alma totalmente nueva. Vas a poder tratar con los demás con una gracia, con un cariño, con un amor, con una bondad. Vas a tener contacto de alma con Dios. Tu alma, esa alma que Cristo habrá salvado, ahora podrá vivir para la gloria de Dios, libre de las garras y de las cadenas del pecado. Si tú te entregas a Cristo, si lo recibes en el corazón, tu alma estará salva para siempre.
1: 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Hoy nos acompaña en el segmento musical Himalara con la canción Libre.

Y así nos acompañaba la española Ima Lara con esta preciosa melodía Libre. De esta forma estamos llegando al final, pero no quería despedirme sin antes recordarle que si usted conoció al Señor Jesucristo como su Salvador personal a través de alguno de los ministerios de la Asociación Luis Palau, yo le invito a que nos escriba, nos cuente de su decisión, escribiéndonos a la dirección de correo electrónico testimonios@luispalau.net. testimonios@luispalau.net. Para Luis va a ser de mucha alegría saber de su decisión y poder estar en contacto con usted, así que yo le invito a que nos escriba. Mi nombre es Jorge Escopazo, fue un placer acompañarle en este día. Si el Señor lo permite, nos vamos a reencontrar en nuestra próxima presentación. Recuerde visitarnos en nuestro sitio en internet, luispalau.net.

Amigos oyentes, muchas gracias por su fina sintonía al programa de este día. Les estaremos esperando muy pronto para el próximo programa Cruzada con Luis Palau. Hasta entonces, recuerden las palabras de nuestro Señor Jesús. Felices los de corazón limpio, pues ellos verán a Dios.

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El corazón humano no tiene la capacidad de dar el amor que tú necesitas para ser feliz. La limitación del corazón humano es grande, pues él no puede hacer nada por sí mismo. Él siempre dependerá de un otro corazón que lo ayude y que igualmente lo ame, para que él pueda también ser feliz. En esas condiciones, el corazón humano está siempre sujeto a las limitaciones de un otro, a veces hasta más débil y mucho más carente que nuestro propio corazón, aumentando así cada vez más el círculo vicioso de la infelicidad. Un carente busca a otro carente. Un frágil se apoya en otro frágil, en la esperanza de que cada uno le dé al otro la felicidad que ambos no tienen. El resultado de eso es la caída, pues nos estamos apoyando en algo sin sustentación en sí mismo. De la misma forma, cuando alguien quiere hacer de nosotros su fuente de felicidad, colocando en nuestras manos su enorme necesidad de ser feliz, y nosotros, tú y yo, que también estamos necesitando desesperadamente de felicidad, nos sentimos confusos e impotentes. Es en ese momento de angustia y soledad que debemos recordar aquella frase: Jesús te ama. Sí, Jesús te ama, y con un amor que nace no del corazón humano, sino del corazón de Dios. Nadie te puede amar como Jesús te ama, simplemente porque Jesús no tiene amor. Él es el amor, el verdadero amor, que no puede ser encontrado en el corazón humano, porque viene de lo alto, es espiritual, sobrenatural, sagrado. Jesús no esperó ser amado por ti para también amarte. Él ya te ama, ahora, ayer, mañana y siempre. Su divino amor no establece condiciones o imposiciones para amarte. Jesús te ama como tú eres. Para Él, tú no eres feo o lindo, grande o pequeño, blanco o negro, rico o pobre, joven o viejo. Pues Jesús no ve tu apariencia, pero Él ve tu corazón. Y es allí, en tu corazón, que Él quiere habitar, para lavar tus heridas, sacar toda tu amargura, secar tus lágrimas y limpiar las cicatrices de tu alma, porque tú eres demasiado muy importante para Él. El corazón humano no tiene la culpa por ser limitado. Si alguien no te dio la felicidad que tú esperabas, es porque nadie te puede dar aquello que no tiene. Pero cuando tú aceptes recibir en tu corazón ese amor que perdona, ese amor que no cobra, ese amor que da la paz, la alegría, tu corazón humano será transformado en un corazón espiritual, pues en él habitará el amor de Jesucristo. Entonces tú vas a comenzar a ver, a perdonar y a amar como Jesús, el Señor. Y finalmente, tú vas a encontrar aquello que tanto buscas: la felicidad. Pues
Solo el amor de Jesucristo tiene la capacidad de dar todo lo que tú necesitas para ser feliz. Mira, nadie te puede amar como el Señor Jesús.

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Póngase de pie. Y cuando se vea en la pantalla gigante, denles un aplauso de bienvenido a nuestro público de televisión. Bienvenido a Lakewood, qué gusto saludarle y recibirle esta semana, como lo hacemos cada semana. Creemos que Dios nos ha hecho campeones y que podamos aprender a través de la palabra de Dios cómo vivir como campeones en la vida. Gracias por sintonizar. Si algún día usted nos puede acompañar en persona, sería nuestro privilegio recibirle aquí en persona en Houston, Texas. Esta es su casa. Bienvenidos a Lakewood. Gracias. Hoy no tengo chiste. Levante su Biblia. Diga conmigo voz fuerte, esta es mi Biblia, soy todo lo que dice que soy, tengo todo lo que dice que tengo, puedo hacer todo lo que dice que puedo hacer. Hoy recibiré la palabra de Dios, confieso que mi mente está alerta, mi corazón está receptivo, nunca más seré igual, estoy a punto de recibir la incorruptible, indestructible, siempre viva semilla de la palabra de Dios. Nunca más seré igual, nunca, nunca, nunca, nunca más seré igual, en el nombre de Jesús. Amén. Puede tomar su lugar. Abra su Biblia en Apocalipsis capítulo 4, verso 11, Apocalipsis 4, verso 11. Hemos estado estudiando el Padre Nuestro y la semana pasada tenía yo la intención de que ese sería el último mensaje en esa serie, pero se me acabó el tiempo antes de poder subrayar bien uno de los puntos que era, creo, importante subrayar. Y entonces consulté con mi consejera número uno, que es mi esposa. Y ella me dijo, Marcos, tú deberías de tomarte tiempo y de terminar bien ese mensaje. Así que hoy voy a regresarme al Padre Nuestro por último domingo, ¿ok? ¿Está bien? Qué bueno, porque lo voy a hacer aunque no estuviera bien. Pero terminamos el domingo pasado diciendo juntos, porque tuyo es el reino, el poder y la gloria por los siglos de los siglos. Amén. Vamos a decirlo otra vez en voz alta. Porque tuyo es el reino, el poder y la gloria por los siglos de los siglos. Amén. Hoy quiero hablarles acerca de la gloria de nuestro Señor Jesús. Una de las últimas cosas que Jesús nos enseña en esta oración es de recordarle al Señor que de Él es la gloria. Y me intriga conocer más acerca de la gloria del Señor. Esta tarde cantábamos más temprano, dirigidos por Qualo, derrama de tu gloria. Y yo sé que cada uno de nosotros tenemos un deseo de conocer la gloria del Señor. Hablamos acerca de la gloria, cantamos acerca de la gloria, declaramos muchas veces cuando estamos en nuestra reunión acá, decimos gloria a Dios, y esa palabra muchas veces la decimos sin entender la totalidad de su significado. El texto que yo les pedí que abrieran en Apocalipsis capítulo 4 verso 11 dice lo siguiente: Señor, digno eres de recibir la gloria, la honra y el poder. Una de las cosas que tenemos siempre que recordar es que nosotros no le damos gloria a Dios porque sentimos darle gloria a Dios, sino porque Él es digno de recibir la gloria. Nosotros no le damos gloria a Dios porque nos está yendo bien en la vida, sino porque Él es digno de ser glorificado. Yo no le glorifico porque ha sido bueno conmigo, aunque le quiero decir, Él ha sido bueno conmigo. No le glorifico porque me da cosas buenas, aunque quiero decirle, me da cosas buenas. Yo no le glorifico porque ha traído gozo y paz a mi familia, aunque puedo decir, Él ha traído gozo y paz a mi familia. Pero aunque ninguna de esas cosas sucediera, Él sigue siendo digno de ser glorificado, porque Él es Dios y no hay nadie como Él.
y Él es grande en su gloria y Él es poderoso en su majestad. Y entonces tenemos que recordar que nosotros cuando le damos gloria a nuestro Señor es porque Él es digno de ser en gran manera glorificado. Dice el Apocalipsis capítulo 5 verso 12: el Cordero que fue inmolado es digno de tomar el poder, las riquezas, la sabiduría, la fortaleza, la honra y la gloria y la alabanza. Me dio curiosidad de saber cuál es la palabra en el griego original. Cuando Jesús está enseñando el Padre Nuestro, les está diciendo, cuando oren de esta manera, oren así, y cuando termina diciendo, y tuyo es el reino, y tuyo es el poder, y tuya es la gloria. ¿Cuál es esa palabra gloria que Jesús ha de haber usado en esa ocasión? Bueno, me fui a mi diccionario griego y lo encontré, y es la palabra doxa. Si usted lo quiere escribir, es D-O-X-A, doxa, y quiero simplemente leerles las definiciones de la palabra doxa y luego vamos a regresar a hacer algunas reflexiones. Pero la palabra doxa significa esplendor en primer lugar, significa brillo, como una luna, brillar como la luna, dice el diccionario, brillar como el sol y las estrellas. Ese es el inicio de la definición. Es una definición bastante completa, bastante larga, me di cuenta. Pero empieza diciendo que es esplendor, es luz, es brillo. Y luego continúa diciendo que es magnificencia, excelencia. Otra palabra muy interesante, preeminencia. También significa dignidad, gracia. Y esta palabra que me encanta, majestad. Es decir, que cuando nosotros le decimos, Señor, tuya es la gloria, estamos diciendo, en efecto, Señor, tuyo es el esplendor, tuya es la luz como la que brilla en la luna y la que brilla en las estrellas y en el sol. Tuya es la magnificencia, tuya es la excelencia, la preeminencia, la dignidad, tuya es la gracia. Y tuya es la majestad. No sé si alguien puede decir amén a esas descripciones de la gloria de Dios. Cada vez que nosotros le damos gloria es recordarle a nuestro Dios que Él brilla como el sol. Él es magnífico, Él es majestuoso, Él es preeminente, Él es digno y lleno de gracia. El diccionario también continúa diciendo que gloria, esta palabra doxa, es algo perteneciente a Dios. Y luego explica, dice la regia majestad, no solamente majestad, sino la regia majestad. En otras palabras, una majestad de rey, la regia majestad que pertenece a Él como gobernador supremo. Majestad, pero en el sentido de perfección absoluta de la deidad. Yo no sé si usted se ha dado cuenta, pero Dios es absolutamente perfecto. Él es el gobernador supremo. Él es regio en su majestad. Todos los regiomontanos dijeron amén. Todos, ¿verdad? Todos los regios dijeron, sí, ese es nuestro Dios. Claro que sí. Él es regio en su majestad. Y luego el diccionario termina diciendo, váyase preparando por esto, porque esto lo va a bendecir a usted. Dice, es algo, la palabra doxa, es algo perteneciente a Cristo. No solamente a, por ahí está mi gritón, llegó hoy, bendito seas. Me sacaste de onda. Hace tanto que no te oigo gritar. Voy de nuevo. Deberían de gritarme más seguido para no sacarme tanto de onda. Dice que la palabra doxa, la gloria, es algo perteneciente a Cristo. Ay, perdió su oportunidad, Dios mío. Bueno,
A ver si usted la pesca la tercera vez. A la tercera es la vencida. Dice que la palabra doxa, la gloria, significa que también es algo perteneciente a Cristo. Dice el diccionario, la regia majestad, no cualquiera majestad, sino la regia majestad del Mesías. Yo no sé si usted sabe lo que significa la palabra Mesías, pero significa alguien que nos vino a rescatar, alguien que nos vino a salvar. Jesucristo vino a rescatar aquello que se había perdido, a salvar aquello que se ha perdido. Él es nuestro Mesías, regia majestad del Mesías. Y luego termina el diccionario diciendo la absolutamente perfecta excelencia personal de Cristo. Lo voy a decir de nuevo porque es demasiado contenido como para poderlo dirigir. Oiga bien, la absolutamente perfecta excelencia personal de Cristo. Cristo es perfecto, señoras y señores. Su sacrificio fue perfecto. Su sangre es perfecta. Su nombre sobre todo nombre. Su gloria es en toda la tierra. No los oigo. Es absolutamente perfecto. No hay en él mancha, no hay en él error, no hay en él pecado. Él es absolutamente perfecto. Entonces, cuando estamos orando y decimos, Señor, tuya es la gloria, estamos diciendo, Señor, eres absolutamente perfecto. Tu gloria es perfecta, tu excelencia es perfecta, tu soberanía es perfecta. Señor, tu majestad es perfecta. Cada vez que usamos esa palabra gloria, estamos exaltando al perfecto Rey de Reyes, al perfecto Señor de Señores, al perfecto Cordero de Dios que fue inmolado por nuestros pecados. Alguien entusiásmese, aunque sea un poquito. Él es perfecto en toda su gloria. ¡Aleluya! Me emocioné yo. ¡Gloria a Dios! Gloria, dígalo conmigo, gloria. Ahora, esta vez que usted diga gloria a Dios, piense esa palabra gloria en vista de todo esto que acabamos de entender. Ahora dígalo con entendimiento, gloria a Dios. Con razón le damos gloria, con razón Él merece esa gloria, porque no hay nadie como Él. La Biblia dice, no hay nadie como Él en el cielo, ni en la tierra, ni debajo de la tierra. Por eso es que esta tarde que nosotros le aplaudimos y le cantamos y le gritamos y gozamos en su presencia, es porque Él es glorioso en majestad. Nadie como Él. Ahora, cuando entendemos esa gloria que estamos hablando, tenemos que entender que hay una diferencia entre reconocer algo y dar gloria a algo. El dar gloria a algo es una categoría singular, es una categoría única. Porque todos nosotros podemos dar alabanza a diferentes cosas. Hay una diferencia entre dar alabanza y dar gloria. Hay que entender esto muy claramente. Porque cuando damos alabanza a algo, es como reconocer una buena obra, reconocer algo bello, reconocer algo bonito. Cuando yo rindo homenaje, por ejemplo, a una buena canción, es como aplaudir una buena canción, decir, wow, qué linda canción, qué buena construcción. Una de mis canciones favoritas en la tierra el día de hoy es esta que cantamos esta tarde, que dice, poderoso Dios, poder, me fascina, bendigo a Dios por esa canción, gloria a Dios por el pastor Antonio Cirilo que compuso esa canción, que Dios lo ha iluminado con esa belleza de canción. Eso es rendir de cierta manera alabanza, es aplaudir, es reconocer algo bien hecho. Cuando nosotros vemos, por ejemplo, este púlpito que mandó hacer el pastor Joel Osteen, precisamente para su tamaño, más chiquito que yo, y le queda perfecto al pastor Danilo. Y entonces cuando
cuando vemos esta construcción y el color de la madera y decimos, wow, qué gran obra de artesanía, qué linda obra, qué buen trabajo. Eso es reconocer, es aplaudir, es elogiar, es señalar, es mencionar. Pero hay una diferencia entre alabar algo o reconocer algo y darle gloria a alguien. Porque piense usted un momento, yo puedo reconocer esta gran obra de arte, yo puedo reconocer al artesano que lo diseñó, puedo reconocer la obra hecha de estas manos, pero nunca doblaría mi rodilla ante esta gran obra de arte. Ahí está la diferencia. La diferencia entre alabanza y gloria es simplemente esto. Hay muchas cosas en la vida que nosotros aplaudiremos y que reconoceremos, pero hay uno solo ante quien yo doblaré mi rodilla y rendiré gloria, uno solo que merece la gloria absoluta, y ese se llama Jesucristo, Señor y Rey. Solo a Él le damos la gloria, solo a Él doblamos nuestra rodilla. Entonces usted pregunta, pastor, ¿cómo funciona esto en mi vida diaria? ¿Cómo entonces traigo gloria a mi vida diaria? Bueno, qué bueno que usted me preguntó eso, porque le quiero ayudar a entender que todos los días debemos de traer la gloria del Señor a nuestra vida diaria. La gloria del Señor necesita pasearse con nosotros en el automóvil. La gloria del Señor necesita estar presente en nuestro matrimonio. La gloria del Señor necesita estar presente en nuestros negocios. Dice la palabra de Dios en el Salmo capítulo 34: bendeciré a Jehová en todo tiempo, su alabanza de continuo en mi boca estará. ¿Cómo es que nosotros traemos la gloria del Señor a nuestras vidas diarias? Simplemente a través de bendecirlo en todo tiempo. Cuando usted está allá atorado en el tráfico y su deseo y su tentación es de no bendecir a Dios, ahí es cuando hay que bendecir a Dios. Cuando alguien se llevó un dinero que no les pertenecía a ellos y usted tiene ganas de decir otra cosa, ahí es donde usted trae la gloria de Dios a una situación y usted dice, Señor, ese hijo de hombre se acaba de llevar un dinero que no le pertenecía, pero a ti sea la gloria, Señor, a ti sea la honra. No voy a dejar que eso me desenfoque, voy a vivir mi vida dándote a ti la gloria. Es más fácil dicho que hecho, porque muchas veces cuando nos afectan, cuando nos duelen, cuando nos pegan una patada donde duele y cuando estamos con ganas de arremetir, en lugar de eso, piense: Señor, te daré gloria en todo tiempo, tu alabanza de continuo en mi boca estará. Ahora, no estoy hablando de un misticismo raro, como hay cristianos raros en el mundo que andan por todos lados. Escucharon al pastor decir que hay que alabar en todo tiempo y entonces andan caminando por todos lados. Te alabo Jesús en el nombre de Jesús, amén. Y llegan al restaurante y el mesero les dice, ¿le doy una mesa? Sí, amén, gloria a Dios, aleluya. Y la persona no entiende nada de lo que usted está diciendo y usted dice, es que estoy alabando a Dios en todo tiempo. No, está usted siendo raro, es lo que está haciendo usted. Alabar a Dios continuamente significa una actitud del corazón. Es una actitud que cuando estoy en el restaurante con mi familia y con mis hijos, no estoy ahí diciendo, te alabo, y todos los que están alrededor piensan, ¿quién es este? Es el pastor Marcos, usted sabe, qué raro, ¿no? ¡No! Simplemente significa que cuando estoy con mi familia, mis hijos en un restaurante, tengo un corazón agradecido y adentro de mi corazón estoy, Señor, te doy tanta gloria. Mira esa esposa tan preciosa que me diste, Señor. Mira nomás esos hijos tan bellos que criamos. Gracias a Dios que se parecen mucho más a mi esposa que a mi padre. Te agradezco tanto. ¿Se da cuenta? Tener un corazón agradecido es alabar a Dios en todo tiempo y de esa manera usted lo lleva con usted

Mente, alabando a Dios, trayendo la gloria de Dios con usted a cualquier lado donde usted vaya. Oh, si va a aplaudir, hágalo bien, vamos. Gloria a ti, Señor. Gloria a ti, Señor. Gloria a ti, Señor. Eso quiere decir que alabamos a Dios cuando los tiempos no van muy bien. Oiga, ¿usted cree que Dios se sorprendió cuando el petróleo subió de precio? Oh, wow, volteó Dios con Gabriel. Mira cuánto están cobrando ahora para el petróleo. Dios mío, Él es Dios. ¿Usted cree que Dios se sorprendió? Claro que no. Dios es el mismo que dijo: yo supliré todo lo que os falte conforme a mis riquezas en gloria en Cristo. Usted dele gracias. Cuando esté caro, cuando esté barato, si usted tiene, si usted no tiene, Él sigue siendo glorioso, sigue siendo majestuoso. Dele gloria en todo tiempo. Ay, pero pastor, es que usted no sabe, yo estoy enfermo. Con más gana dele gloria, porque en ese darle de gloria su presencia descenderá y lo sanará poderosamente en el nombre de Jesús. Ay, pero pastor, es que estoy desanimado. Con más ganas, súbale al volumen de su música cristiana. Llévese un buen CD de Yulisa, o de Contagious, o de Samuel Hernández, o uno de cada uno de los tres. Y de Pirón, llévese uno de Marcos Witt también. Y usted, prendas esos CDs y alabe a Dios con esa música. Y deje que la gloria de Dios descienda sobre su situación. Ah, dice la Biblia, si usted está desanimado, cante alabanzas a Dios. Y la gloria de Dios descenderá, porque Dios desciende en medio de la alabanza de su pueblo. Si dice, pastor, pero es que yo estoy muy sanito y no tengo ningún problema y no tengo ninguna deuda y no tengo ninguna necesidad. Con más ganas dele gloria a Dios entonces, Dios mío de mi vida. Y ore por el resto de nosotros que somos un desastre. Dele gloria en todo tiempo. Diga conmigo en voz alta: en todo tiempo mi boca será llena de alabanza. Y número dos, brille la gloria sobre sus situaciones difíciles. Mire, cuando usted esté orando por enfermedad, diga: Señor, brilla tu luz sobre esta situación, brilla tu gloria sobre esta situación. Recuerden que la palabra gloria significa esplendor, significa luz. Cuando usted esté orando por su familiar, Señor, brilla tu gloria sobre este lugar. Si usted en su casa está teniendo tensiones y hay pleitos y disensiones, usted vaya por toda su casa cantando y diciendo: Señor, brilla tu luz en esta casa, que se espante de aquí esos espíritus de tensión y de contención y todo lo que termina en Sión, que tu gloria brille en esta casa. Se da cuenta, mire lo que dice Apocalipsis capítulo 21. Me llamó la atención este versículo porque el

Espíritu, brilla en mi corazón, brilla en mi vida, brilla en mis pensamientos, brilla en mis palabras, brilla en mis actividades, brilla en mi familia, brilla en mi esposa, brilla en mis hijos, brilla en mi ciudad, en el nombre de Jesús. Ah, no sé si alguien me está escuchando esta tarde. Brilla, Dios, brilla, brilla. Oh, Señor. Usted cuando tiene una situación difícil, diga: Señor, brilla sobre esta situación. Cuando usted tenga una enfermedad, usted diga: Señor, brilla sobre esta enfermedad, brilla sobre esta casa. Si usted tiene un desánimo, diga: Señor, brilla sobre este desánimo y disipa estas tinieblas. Oh, dice Mateo capítulo 4 verso 16, el pueblo que habitaba en la oscuridad ha visto una gran luz. Y sobre los que vivían en densas tinieblas, la luz ha resplandecido. Yo quiero saber esta tarde, la luz ha venido a su casa, la luz ha venido a su corazón, la luz ha venido a su familia, la luz ha venido a su vida. Porque si no, arregle eso ahora mismo, porque la luz de Dios quiere resplandecer a través de cada uno de ustedes. La gloria de Dios quiere brillar. Juan capítulo 8 verso 12, Jesucristo dice: yo soy la luz de el mundo, el que me sigue no andará en tinieblas, sino que tendrá la luz de la vida. Alguien diga gloria a Dios. Oh, gloria a Dios. Dígalo así: gloria a Dios. Dígalo de esa forma otra vez: gloria a Dios. Levante sus dos manos al cielo. Ojalá se puso desodorante esta tarde. Y diga conmigo: Señor, brilla en mi vida, brilla en mi familia, brilla sobre mis hijos, brilla en mi trabajo, brilla en mis pensamientos, porque tuyo es el reino, el poder y la gloria por los siglos de los siglos. Amén y amén. Amén, apláudale a Jesús. A ti sea gloria, Jesús. Póngase de pie. Nos quedan 5 minutitos aquí juntos. No se salga por estos próximos 5 minutos. Tanto que se tardó usted para estacionarse. ¿Para qué corre otra vez al estacionamiento? Tranquilo. Esta tarde la gloria de Dios está brillando aquí en Dayton. Creo que no me oyeron. Dije: la gloria de Dios.